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1: 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Son las...
2: Feliz noche, las 7:50.
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No hemos encontrado todavía el tesoro más grande ni el camino más corto. La más hermosa canción aún no la hemos cantado. Ni hemos comido todavía la fruta más madura, ni hemos bebido el mejor de los vinos. 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
2: Así es, mis oyentes. Hola, ¿qué tal? Feliz y bendecido martes. Esta hora de la mañana es las 6:06. Saludamos a cada uno de ustedes. Que tengan un día fenomenal, lleno de grandes oportunidades, grandes bendiciones. Nuestra familia, bésame. Qué dicha, qué placer poder saludarles nuevamente. O qué bendición también, ¿no? Poder estar aquí con ustedes, nuestros oyentes enamorados. Siempre con la actitud positiva, siempre con la mirada hacia el frente, porque hoy nos corresponde la felicidad. Bueno, Armenia amanece con 18 grados de temperatura, sol en la mañana, y se dice que sol también en la tarde, según el IDEAN en Colombia. Buenos días para todos nuestros oyentes, sus diferentes actividades. Les decimos feliz y bendecido martes, martes 15 de septiembre del 2026, día del año 258. Ya estamos en la semana número 38. ¿Va? Lo que llevamos a este 2026, ya llevamos consumidos el 70,7%. 70,7%. La luna de hoy, la luna creciente. Luna creciente, mi oyente enamorado. Tenga en cuenta el día de hoy. Nos corresponde la felicidad. Sí. Siente que algo anda mal, tómase la cucharadita de yo sí puedo. Bueno, hoy martes nos acompaña el arcángel Chamuel con el color rosa, símbolo de amor, la ternura y la compasión. Su intención nos invita a fortalecer el amor divino, nuestras relaciones y la capacidad de comprender al otro. Que este día nos recuerde que amar no siempre significa estar de acuerdo. A veces amar es escuchar, tener paciencia, pedir perdón o simplemente dejar de responder con enojo. Hoy vamos a pedirle a Dios que nos ponga amor en nuestras palabras, calma en nuestros pensamientos y compasión en nuestros corazones. Podemos mirar a nuestra familia, a nuestros amigos y también a quienes piensan diferente con un poco de más humildad, mi oyente. No que porque usted piensa de una manera quiere que también pensemos así. No tenemos que pensar igual que usted. Y ese es el grave error de muchas personas. Todos tenemos ideales, ideas distintas. No por eso somos malos o queremos hacer las cosas mal. No. Tenemos que respetar las ideas. Tenemos que respetar los pensamientos de las demás personas. La intención de hoy, Dios, que nos enseñe a amar con un corazón sincero, a comprender antes de juzgar y a llevar paz allí donde hace falta mucho, le hace falta mucha paz. Bueno, mis oyentes enamorados, a veces se entorna en un ambiente muy difícil, pero a veces decimos, uy, esto no tiene como que, eso no tiene salida, esto está blanco y negro, esto qué aburrimiento, qué fastidio, dice uno muchas veces, pero las cosas tienen salida, ya habla con calma, a veces. A mí me pasó la vez pasada, de hace poquito. Me ocurrió un problema, luego el otro, y como cuatro problemas. Y uno dice, uy, Dios mío. Y uno se siente mal, claro. Uno se siente mal, uno dice, uy, Dios mío, ¿será qué? Estoy como dulce, por no decir la palabra, que uno no debe atar cosas malas. Pero uno tiene que saber sobrellevar la situación. El día de mañana va a ser mucho mejor, mi oyente enamorado. Usted que está pasando por algún momento difícil, Dios le va a dar la victoria. Bueno, Dios le va a dar la victoria. Bueno, la frase del día, mi oyente enamorado, es la siguiente. No sé si la saco de aquí o de mi librito. No, yo creo que es mi librito. Voy a sacar la frase del día de mi librito. Dice, las palabras son pruebas frágiles porque la interpretación las extravía y las deforma. Sin embargo, gracias a ellas sobrevive el gesto esperado del interlocutor, hablar. ¿Sí? Mucha razón. La repito, las palabras son pruebas frágiles porque la interpretación las extravía y las deforma. Sin embargo, gracias a ellas sobrevive el gesto esperanzado del interlocutor, hablar. La frase del día. La saqué de mi librito. Y el librito se llama Un regalo para cada día. Así se llama el librito que tengo. Bueno, si supieran que yo aquí tengo un montón de libros, mis oyentes. Tengo eso que se llama Un regalo para cada día. Tengo esto que se llama 366 maravillosas motivaciones. Uno y tengo varios. Tengo varios. Me motivo con eso. Y además me ilustro bastante. Los libros son fenomenales. Bueno, mis oyentes, también les digo que el pico y placa para el día de hoy, un fuerte abrazo para nuestros conductores de todos los gremios, conductores de los taxis, tractomulas, y se van el taxi, los moteros, fuerte abrazo también, particulares que van con su familia también a hacer alguna diligencia, alguna situación, fuerte abrazo, bendiciones, que Dios los lleve y los traiga sanos y salvos. Que les vaya muy bien en sus diligencias. Bueno, bueno, mis oyentes, recuerden nuestro WhatsApp, es el 324-281-5545. Si quiere reportar sintonía, quiere participar en el tema del día que más adelante lo estaremos diciendo. Y también les digo el día de hoy, se me iba a olvidar, miren, y pico y placa, estoy muy hablador hoy. Ah, particulares, 7 y 8, los terminados en 7 y 8, particulares, recuerde que empieza de las 7 de la mañana hasta las 7 de la noche, son 12 horas continuas, o sea, dentro, o sea, sí he hablado mucho, mire, son las 6 y 11 minutos, dentro de 49 minutos, los motos, nuestros moteros también 7 o 8, es la misma restricción, 7 o 8, también son 12 horas continuas, 7 o 8 no deben transitar, nuestros taxistas, 24 horas continuas, hoy, corresponde al número 2, las placas terminadas en número 2, verifique bien sus desplazamientos y evite ser multado. Bueno, mis oyentes, este mes todavía sigue siendo el mes del amor y la amistad. Fuerte abrazo para todos, bendiciones, feliz martes. Hoy va a ser un día fenomenal. Dios les bendiga a cada uno de ustedes.
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Ahí está el Sol de México y la canción Ahora te puedes marchar. Y siguen los éxitos, éxitos, mis oyentes enamorados. A esta hora de la mañana ya son las 6:21. Ya nos venimos con nuestro momento de reflexión, nuestro momento de oración a través de Bésame 90.7 en la emisora que te enamora. Invitemos a Rocío Dúrcal. Me refugié en tu juventud a las 6:22, 23 minutos ya.

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0: momento de reflexionar y de orar a esta hora de la mañana. Y nos vamos a centrar en un pasaje bíblico, Apocalipsis 21:4. Apocalipsis 21:4. Enjuagará Dios toda lágrima de los ojos de ellos, y ya no habrá muerte, ni habrá más llanto, ni clamor, ni dolor, porque las primeras cosas pasaron. Hay palabras de Dios que llegan justamente cuando el corazón está cansado. Este versículo nos recuerda que nuestro dolor no es para siempre. Dios conoce cada lágrima, cada preocupación y cada batalla que llevamos en silencio. Puede ser hoy que no entendamos eso que está sucediendo, eso que está pasando. Hoy puede que no entendamos eso, porque algunas cosas suceden y siguen sucediendo, y esas preocupaciones y esas batallas que no hemos librado. Pero si podemos confiar en Dios, que Él nos sostiene, Él sostiene nuestra vida. Dios promete un futuro donde el dolor ya no tendrá la última palabra. Mientras llega ese día, hagamos nuestra parte. No dejemos que una tristeza nos haga olvidar todo lo bueno que todavía tenemos. Hoy agradece por algo, abraza a alguien, perdona si puedes, y entrégale a Dios aquello que no puedes solucionar. Dios está ahí siempre. Entrégale aquello que no puedes solucionar a Dios. Dios te da la respuesta. Dios te da la salvación.
1: Písame.
0: Vamos a orar. Orar es hablar con Él. Le vamos a decir: Señor, hoy ponemos delante de ti nuestras lágrimas, nuestras preocupaciones, y eso todo es que muchas veces escondemos detrás de una sonrisa. Gracias, gracias porque tú conoces nuestro corazón y porque nos recuerda que el sufrimiento no será eterno, Señor. Dale fuerza al que está cansado, esperanza al que siente que ya no puede más, y consuelo al que hoy extraña a alguien que ama. Ayúdanos a caminar con fe y a vivir este día con sinceridad, serenidad además también, y confiar en que tus promesas son más grandes que nuestros problemas. Quédate con nosotros, Señor, y enséñanos a descansar en ti, en el nombre de Jesús. Amén.
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1: Queremos estar más cerca de ti, mis oyentes enamorados. 6:48. Saludamos a cada uno de ustedes. Gracias por la sintonía. Gracias por continuar con nosotros, por elegirnos desde bien temprano como la emisora favorita, como la banda favorita de su día. Bueno, vamos a saludar por aquí a nuestro oyente Nicolás, que está en Sevilla, Valle del Cauca. Hola, Nicolás, ¿cómo vas? Como siempre, John Freddy, que está en Chilacoa, dice: hoy martes. Ni te cases ni te embarques, y menos de Bésame te apartes. Bendiciones, familia Bésame, así es. Mi querido John Freddy, fuerte abrazo para ti, Dios te bendiga. También para Orfi Leal, que desde muy temprano nos está diciendo muy buenos días para todos, igualmente para ti. Abel Loaiza, en su móvil, como siempre saludándonos. Ya no le puede faltar el saludito ahí en su amarillito. Fuerte abrazo, bendiciones a montones para nuestros conductores, en especial entonces para Abel Loaiza en su móvil 1011. Y Laura y Andrés, que están en Oro Negro, dice: buenos días, J. Paz, un saludo desde Oro Negro. ¿Qué más que empezar el día conectado con la emisora del amor? Así es, la emisora del amor, de la ternura. Esta emisora siempre nos recuerda que el amor es más poderoso que todas las cosas y que a través de la oración nos conectamos aún más. Amén. Así es, así es. Gracias, Laura y Andrés, que están en Oro Negro, la pareja, mejor dicho, la pareja del amor, también ustedes dos, Laura y Andrés. Fuerte abrazo también para Consuelo en Rincón Santo Saúl en España, Lucero en la Avenida San Juan, Gabrielita, como siempre, enviándonos el audio de los buenos días. El día, siempre digo lo mismo, el día que Gabrielita no nos envíe un audio es porque pasa algo. Está enfermita, o bueno, le cogió también la noche, ¿no? O se quedó dormidita. Gabrielita, ¿cómo vas?
4: Buenos días, ¿cómo amanecieron? Mi familia Bésame, ¿cómo están? ¿Cómo les va todo? Mis oyentes, a Tefi, a Jotica, aunque Tefi no ha llegado, pero
1: a las
4: bueno,
1: 7, mi amor.
4: A todos, para todos, un feliz y bendecido día, que el Señor me los guarde, me los acompañe y los guíe siempre. Chao, chao.
1: Reina hermosa, Dios te bendiga como siempre, ¿vale? Carolina, que está en la Celia, hola, carito.
5: Dios lo bendiga, en sintonía como siempre. Agradeciéndole a Dios por otro día que nos da más.
1: Amén.
5: Y feliz de escucharlo. Esa oración queda tan hermosa. Dios me lo bendiga siempre, J. Paz. Bésame.
1: Igualmente para ti, mi oyente. Fuerte abrazo, carito. Espero que estés muy bien. Oscar Ceballos, que está en la Unión también. Mire, yo digo algo. Mire, la vida es un bonito paseo que hay que disfrutar paso a paso. La vida es un bonito paseo que hay que disfrutar paso a paso. Toda la razón. Fuerte abrazo, Oscar Ceballos. Mauricio Rodríguez, que está en Águila Valle, ¿cómo vas?
6: Buenos días, Bésame.
1: Hola, Mauro.
6: Saludo a Mauricio desde por acá, desde el Águila Valle. Qué hermosa reflexión de este día.
1: Amén.
6: ¿Será que me la pueden compartir a mi WhatsApp? Muchas gracias, que Dios les bendiga y que pasen un feliz día. Se les quiere mucho y gratis.
1: Igualmente, mi oyente, por aquí le voy a enviar un emoticón, el emoticón de nuestro osito de Bésame tomando tinto y escuchando música. Bueno, la oración fue en vivo, no la grabo, o no, a veces la grabamos, pero hoy la graba Tefi. No sé, entonces voy a decirle a Tefi que le envíe el link. Ah, bueno, le envío el link cuando esté lista, cuando esté subida a través de las redes sociales. Recuerda que la puedes ver también en el TikTok, mi oyente, en Bésame.armenia, en TikTok. Bueno, fuerte abrazo entonces para ti. Tendré muy en cuenta, ¿cómo se llama? Se me fue por acá mi oyente. Bueno, debió escribirme porque no lo veo. Ah, no, ya lo tengo por aquí. Ya lo tengo por aquí, listo. Alejandra, ¿cómo estás? En Universal, fuerte abrazo para ti. Se bendecido día para todos. Bésame. Una de las oyentes fieles les agradece y te agradece, JP, por tus palabras y la hermosa oración. Hoy más que nunca llegó a mi alma. Siento cansancio de luchar, pero más que recordarlo, que Dios nunca abandona y tu oración fortalece mi espíritu. Gracias, JP. Gracias, Alejita. Con mucho gusto, mi amor. Espero que estés muy bien. Nunca desfallezcas, nunca estés así cansado. O sea, es imposible no sentirse uno cansado ni nada, pero hay que coger fuerzas, hay que levantarse las veces que sea. No hay que rendirnos nunca, mi amor, ¿listo? Nunca te rindas porque tú eres una mujer fuerte, una mujer guerrera. Entonces vamos para adelante. María Nider, ¿cómo vas? Luis Fernando Marulanda en Bosques de Pinares, William Mesa en Ubando, Valle del Cauca. Como siempre enviándonos por aquí la fotico, la foto de haciendo deporte, senderismo. Dice, bendecido día, J Paz y compañía. Un saludo desde Obando, desde el Mirador del Túmulo, disfrutando hoy de la compañía de un gran grupo que se animó hoy a acompañarnos, en compañía de nuestros perrunos, Mono, Negrín, Tranquilín y Monaguina. Monaguín será. Disfrutando este gran día que Dios nos brinda. Saludos, Liliana, Jorge, Chicho y el gran combo. Fuerte abrazo para todos, muchachos. Dios les bendiga. Uy, el combo está numeroso el día de hoy. Ah, qué chévere. Fuerte abrazo para todos. Dios les bendiga. Qué bonito. Y esos lazos que están formando ustedes y el deporte que están haciendo, y fuera de eso, pues esos bellos paisajes del Valle del Cauca. Fuerte abrazo, mis oyentes del Valle del Cauca. Ya sigo saludándoles a todos. Mientras tanto, escuchamos a Chayanne, Tu Pirata Soy Yo. 6:54 minutos. 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
1: Sí, señores, mis oyentes enamorados, feliz mañana. Hoy, martes 15, ya estamos el día de San Billete, de San Lucas, San Villegas, Billete Verde. A esta hora les saludamos a nuestros oyentes enamorados. Oiga, muy buenos días, familia Bésame, septiembre, que todavía falta 15 días más, ya te presento Tefi. Septiembre nos invita a celebrar esos afectos que hacen bonita la vida, los amigos que siempre están, la familia que nos abraza y ese amor que llega para quedarse, el amor de Bésame, la emisora que te enamora. Bueno, mis oyentes, hoy día del año 258, mire, ya casi llegamos al 300. Estamos en la semana número 38 y en este 2026 ya hemos consumido el 70,7%. La luna de hoy es la luna creciente y hoy nos acompaña como todos los días
0: la calidez y la dulzura que te acompañan. 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
2: Bueno, ¿qué tal, familia Bésame? Te enamora. Feliz martes 15 de septiembre, mitad de este hermoso mes del amor y la amistad. Como tú lo has dicho, día de quincena, así que miren cómo van a hacer rendir esta platica. Entre regalos van, regalos vienen, detalles, cosas para aquí, para allá, qué pitos, qué flautas, que subió el recibo del agua, de la luz. Bueno, ustedes sin embargo no se preocupen, no se rasquen la cabeza desde temprano, den gracias a Dios, porque pues bueno, igual hay una provisión que ayuda muchísimo y hay que hacerla rendir con toda la responsabilidad del mundo. Eso sí, saludando a todos nuestros oyentes en www.besame.fm y a todos nuestros oyentes que siguen nuestras redes sociales, besame.armenia en TikTok y en Instagram, Bésame Armenia. Qué rico saludarlos en este ambiente de martes. ¿Martes de qué? De ni te cases ni te embarques, no, no ponemos como algo tan cabalístico, más bien martes que de enamorados, Bésame. Y bueno, como siempre, saludándolos también a todos los que llegan a nuestra sintonía. Esperamos se reporten a través de nuestro WhatsApp, nos saluden, nos digan dónde se encuentran, cómo les va con el tráfico el día de hoy, alguna novedad, si ya volvieron como tal a sus trabajos, porque muchas personas, incluso yo ahorita venía en el transporte y me dijeron, hasta ahora retorno a mi trabajo, porque es que hicieron algunas adecuaciones donde yo trabajaba, que esto, que aquello. Hay muchas personas que apenas están regresando luego de estos episodios de constantes movimientos. Ayer tembló muchísimas veces. Bueno, esperar a ver qué nos trae el día, pero como siempre, con mucha fe y dando gracias a Dios por una nueva oportunidad.
1: Bueno, mis oyentes enamorados, bueno, hoy hay una historia también que contar. Bueno, esas que suceden en este loco mundo, uno dice, ¿cómo así puede pasar una cosa de estas? Entonces, bueno, hoy, ¿con qué nos venimos? A ver, sorpréndenos.
2: Pues hay una noticia viral que ocurrió en tu ciudad y la mía, en la ciudad de Ibagué.
1: Sí.
2: Y es una noticia bastante delicada, porque ustedes saben que hoy en día el mundo nos indica, bueno, hasta ahora, pero realmente debería ser así, que el respeto por los animales sea fundamental, porque son seres vivos como tú, como yo, como todos los que habitamos y tenemos derecho a ocupar un espacio en esta tierra. Pues había un peludito que se encontraba en una iglesia de Ibagué, una iglesia muy visitada a propósito en la zona rural, que se llama la iglesia de Villa Restrepo, en la ciudad de Ibagué, Tolima.
1: Es un lugar que es, Villa Restrepo es un lugar que, a ver, les comento.
2: Es turístico, es muy bonito, es un pueblo dentro de la ciudad, sí, tiene miradores.
1: Hace mucho frío.
2: Mucho frío porque está muy cerca al Nevado del Tolima. Y de por sí que está muy cerca a al Parque de los Nevados. Y bueno, pues, palabras más, palabras menos, en esa iglesia se supone que está el representante de Dios, el sacerdote, el que oficia la misa, el que habla de esos versículos, el que nos llena de reflexiones y nos promueve el amor de Dios, claro, ¿no? Y resulta que allí se encontraba un perrito que hasta estaba herido. Desconocemos qué le pasó al perrito inicialmente, pero él se refugió en la casa de Dios.
1: Sí.
2: En la casa de Dios se refugió el perrito. Y resulta y resalta que el sacerdote, el representante de Dios, entre comillas, lo corrió del lugar de una manera muy grotesca, a escobazos. No se conmovió que el perrito estaba herido, sino que aparte lo sacó a escobazos. De la manera más humillante, de la manera más degradante con un ser vivo que ni siquiera se puede defender, un ser vulnerable en esos momentos, y como siempre serán seres vulnerables porque el simple hecho de no tener voz ya los hace vulnerables. Y no se compadeció de su estado en ese momento, un perrito que estaba de verdad que muy herido, y no se conmovió.
1: Pero ¿cómo puede suceder una cosa de estas? Más el que, si es un sacerdote, es cuando más debe tener cuidado con sus acciones.
2: Así es. Yo entiendo que todos los seres humanos tenemos defectos. Yo entiendo que el sacerdote no es perfecto. No conozco el nombre del sacerdote, lo voy a consultar y se los voy a decir.
1: Porque allí en esa iglesia, ¿cierto?
2: La iglesia católica de Villa Restrepo. En
1: esa iglesia ya, ha sido muy polémica.
2: Pues ha sido polémica por muchas razones.
1: La vez pasada hubo un sacerdote allá también que se llama Freddy.
2: Sí.
1: ¿Está en la cárcel todavía? No sé si todavía está en la cárcel.
2: Está en la cárcel por ya temas sexuales que ya son delicados.
1: Oiga, pero sí que es, oiga, no. De verdad.
2: Sí, es un tema complejo.
1: Ahora que me acuerdo, ¿no?
2: Sí. Pero, sí, la imagínate, verdad...
1: Si un sacerdote no quiere un animalito que es indefenso, ¿cómo era una persona entonces?
2: Sí, o sea, a mí no me parece que represente a Dios en la tierra. No soy quien para sacar un juicio de alguien. Pero la verdad que sí me desconcierta muchísimo esta situación, porque pues uno, yo quiero muchísimo a los animales. Dos, totalmente. Yo sé, y lo venía diciendo, que todos tenemos defectos, no significa que el sacerdote sea un ser perfecto, pero sí está obligado por su condición de sacerdote a tener una conducta diferente al resto. Eso es lo que nos diferencia al resto. Las personas que promueven la palabra de Dios deben caracterizarse en esa tierra. No significa, repito, que sean seres perfectos, es un ser humano como todos nosotros, pero sí debe tener muy claro en su palabra que los seres que nos rodean también fueron creados por Dios. Entonces no podemos contradecirnos en que vamos a promover la palabra de Dios, pero rechazar la creación de Dios. Entonces, pues ahí les cuento esa historia que ya es viral, ustedes la pueden encontrar en cualquier portal web, ha desatado cualquier cantidad de comentarios.
1: Está...
2: Sí, incluso aparece el video.
1: Ahorita me muestras, porfa.
2: Hay fotografías, hay comentarios de todo tipo, hay comentarios de todo tipo, fundaciones que se han manifestado, feligreses también, muchos en condición de rechazo.
1: No.
2: Bueno, la verdad es que esto da para todo.
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1: Bueno.
2: Y hoy el tema va a ser libre. Opinen lo que quieran al respecto. Opinen lo que quieran. Yo me quedo sin comentarios. Ya les comentamos la situación. Como dicen por ahí, juzguen ustedes. Ninguno somos jueces, pero juzguen ustedes. Ahí está nuestro WhatsApp, Bésame, 324-281-5545. ¿Qué opinión le merece esta situación que está siendo viral en estos momentos? Y no solamente en la región, en Colombia, porque ya abarcó muchos portales a nivel nacional esta información.
1: Te propongo que me compartas ese video.
2: ¿Sí?
1: Y yo hago un contenido en mis redes sociales.
2: Bueno.
1: En mis redes sociales, yo los hago en mis redes sociales.
2: Listo.
1: Y lo ponemos en contexto a mis seguidores, tus seguidores, a través de nuestro TikTok, que
2: claro,
1: me encuentras como JPix.
2: Eso, exactamente.
1: JPace.
2: JPace de paz. Sí. Listo, ¿no? Pues de una, ahí entonces ahí queda ese compromiso, y que sean ustedes los que juzguen. Sí. Sabemos que pues realmente hay muchos, o sea, no pretendemos en ningún momento dar opiniones ni sobre la fe, ni sobre ese tipo de cosas, porque son cosas individuales, son cosas personales. Es más, la situación que se presentó alrededor de una iglesia que se supone que es la casa de Dios. Y ya ustedes opinarán a través de nuestro WhatsApp si han vivido una historia similar, si están de acuerdo con esto, si creen que el sacerdote obró de manera correcta, si de pronto...
1: Bueno, también hay que pensar que también somos seres humanos, también...
2: Como lo decía.
1: Se levantó de pronto con el chunche alborotado, como se dice, pero pues...
2: No, pero no es razón.
1: Una persona de estas tiene que tener más empatía, tener
2: no es razón.
1: Más, tiene que tener mucha más paciencia y cuidado con lo que hace, porque es que... Es alguien que está representando la casa de Dios, como usted lo acaba de decir.
2: No, y que definitivamente en las adversidades y en nuestras debilidades, porque es un momento de debilidad cuando estamos ofuscados, cuando tenemos alterado, como decimos por ahí, nuestra conciencia, o no sé. Es nuestra responsabilidad como representantes de Dios, bueno, hablo en condición del sacerdote, porque yo no soy representante de Dios, soy sacerdote, definitivamente sería eso, poner en práctica lo que predica, que cuando se está uno en condición de debilidad, lo que se hace es mantener en oración. Pues él más que nunca debió ponerlo en práctica en vez de retirar al perrito de sus instalaciones de esta forma. Ni siquiera son sus instalaciones, son las instalaciones de la casa de Dios. Pero pues las opiniones son respetables y ni más faltaba que ya vayamos como a tomar opinión en esto, sean ustedes.
1: Bueno, opiniones 324-281-5545. ¿Qué tal les pareció esto? Opinen, 7:21.
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0: Mis oyentes enamorados, feliz martes para todos. Martes 15 de septiembre, las noticias más importantes de Armenia, Quindío y el mundo. Buenos días. Armenia amanece con tiempo seco, 17 grados de temperatura máxima para el día de hoy, 27, según el IDEAN en Colombia. Pronóstico del tiempo seco en el Quindío.
1: Bueno, así es en informaciones. Atención, un nuevo homicidio en Génova, ya van 3 en 18 días. Un nuevo hecho de sangre se presentó en el municipio de Génova, donde un ciudadano fue asesinado con arma de fuego. Esta vez el crimen se registró en la vía pública de la vereda La Coqueta de dicha localidad. En esta oportunidad la víctima fue identificada como John Alexander Bernal Nene, de 23 años. El homicidio de este joven ocurrió el pasado domingo 13 de septiembre en horas de la madrugada. Los otros dos homicidios más recientes fueron el de Marco Antonio Flores Martínez, de 30 años de edad, el 27 de agosto, y el de Gustavo Adolfo Cartagena Rodas, de 36 años de edad, el 6 de septiembre.
0: ¿Por qué está temblando tanto seguido en el Chocó? Pues de acuerdo con la información del Red Sismológica Nacional, los expertos han identificado una secuencia sísmica en que se pueden diferenciar dos grupos de movimientos. El primero corresponde a réplicas asociadas al terremoto registrado el 10 de agosto. Esos sismos tienen profundidades que se encuentran aproximadamente entre los 70 y los 120 kilómetros. El segundo grupo corresponde al que expertos denominan un enjambre sísmico, fenómeno que explica parte de los movimientos registrados recientemente en el departamento. Y pues, ¿qué es un enjambre sísmico? Ustedes preguntarán. Es una secuencia de movimientos telúricos que se caracteriza porque no existe un evento principal claramente identificado al que sigan réplicas cada vez pues menores. Noticias a esta hora. Y quien pregunta por qué tiembla tanto, pues esta es entonces la explicación. 7:36 minutos.
1: Mucha atención porque DHS halla hacinamiento y jaulas usadas como castigo en Alligator Alcatraz. Una investigación del gobierno de los Estados Unidos en Noticias Internacionales constató condiciones de hacinamiento, abusos y uso de pequeñas jaulas metálicas como zonas de calma para los migrantes detenidos en esta localidad antes de su cierre en este verano al sur de la Florida. La existencia de estas celdas de 1,7 metros cuadrados de superficie fue uno de los detalles más reveladores de un informe reciente de la Oficina del Inspector General del Departamento de Seguridad Nacional, DHS, por sus siglas en inglés. Tras varias inspecciones al Centro de Detención de Migrantes, que fue inaugurado por el presidente de los Estados Unidos, Donald Trump, en julio de 2025. Según estos inspectores, hasta 79 migrantes fueron confinados entre varios minutos y casi 2 horas.
0: Más noticias a esta hora, noticias nacionales, mis oyentes. Aerocivil confirmó ubicación de la aeronave desaparecida en zona de alta montaña en Risaralda. El hallazgo se produjo en una zona de difícil acceso, aproximadamente 9.000 pies de altitud en Risaralda. Pues la aeronáutica civil confirmó la localización precisa del sitio del impacto de una aeronave Cessna T-206 de matrícula HK-4985, que se accidentó en zona montañosa de difícil acceso en inmediaciones del cerro Tatama, entre los departamentos de Chocó y Risaralda. Pues la aeronave pertenecía a la patrulla aerocivil colombiana. Así que pues ahí está la noticia nacional a esta hora con Bésame Te Enamora.
1: En noticias regionales, Quindío propone reorientar 17.990.000 pesos para vivienda tras el sismo. 17.990 millones. El gobierno del Quindío propuso reorientar esta cifra de recursos de crédito público para fortalecer la atención de vivienda de familias vulnerables afectadas por el sismo del pasado 10 de agosto. La iniciativa fue presentada ante la Asamblea Departamental mediante el proyecto de ordenanza número 013 de 2026.
0: Mis oyentes enamorados, tengan en cuenta hoy el pico y placa, tengan en cuenta hoy la restricción vehicular para particulares y motocicletas cuyas placas terminen en 7 o en 8. La restricción rige también para taxis cuyo número interno de la puerta del vehículo termine en 2. Planifique bien sus desplazamientos y evite ser multado.
1: Atención, en noticia deportiva del Quindío, se conquistó el departamento 15 medallas en el Nacional de Gimnasia Rítmica. La Gimnasia Rítmica del Quindío cerró su participación en el Campeonato Nacional de Grupos de Edades Juvenil Mayores Individual y Conjunto 2026 con 15 medallas, 3 de oro, 5 de plata y 7 de bronce. El certamen se desarrolló en Tunja, Boyacá y reunió representantes de distintas categorías.
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1: Bueno, mis oyentes, llega el momento de saludar y también participar en el tema del día, Tefi. A esta hora, 7:50. Saludamos a nuestros oyentes siempre conectados. Dice por acá, Augusto, creo que es Augusto. No tengo sino ese nombre acá. Por favor, déjame en el nombre completo. Y
2: Augusto Agu.
1: ¿Augusto? Augusto Agu. Bueno, ¿quién más saludamos?
2: Dice por acá Sandra Patricia, excelente día, familia. Hola, Bésame. Jane desde La Tebaida, ¿qué nos dice?
1: Hola, Bésame, ¿con quién?
3: Muy buenos días, Bésame, ¿cómo amanecieron? Bien. Espero que estén bien.
1: Bien.
3: Dándole reyes. Un saludito por acá desde la finca San Carlos.
1: Upa, qué chévere.
3: Que Dios los bendiga, gracias por esa sintonía tan maravillosa, por esas oraciones. Abracitos y besitos.
1: Un beso grande para ti, mi oyente enamorada, Janet. Saludamos a todos nuestros oyentes que están en las fincas, ¿no? Ahí está un buen tinto, qué rico.
2: Uy, sí, a nuestros campesinos.
1: Una buena vista, una buena vista en una finca, sensacional. Uy,
2: nuestros campesinos que se dedican a eso, a darnos el cafecito. A ellos les agradecemos nuestro cafecito de la mañana, porque ellos son los que hacen todo ese tema de los cultivos, del proceso y todo eso. Muchas gracias a todos ustedes y a los que cultivan diferentes cosas acá en el Quindío. Qué rico saludarlos. Dice por acá desde Argentina, buenos días, Bésame. Un saludo desde Argentina, bendecido día. Siempre conectado con Bésame.
1: Hola, nuestro oyente.
2: Pide canción de Chayanne. Recuerden que las complacencias son a las 10 de la mañana, hora colombiana. Para Sergio, un abrazo. Marta Walteros.
1: Hola, Martica.
2: Hola, buenos días. Hoy es un día maravilloso para todos ustedes. J. Paz y Tefi, Dios los bendiga siempre.
1: Igualmente,
2: gracias,
1: reina.
2: Martica, un fuerte abrazo. Dice Tefi, J. Paz, Pipe, Dios los bendiga en este hermoso día y que podamos disfrutar de esta grata compañía. Bésame. Amén,
1: pero,
2: amén, amén.
1: María del Pilar, Pilar Díaz.
2: Claro, sí, ya iba a finalizar, tranquilo.
1: Sí, sí.
2: También por acá un mensaje muy bonito que nos llega de Leandro Incapié. Gato Goloso, buenos días, J. Paz y Tefi Cortés. Bendecido día. Soy fans número uno de Bésame, te enamora. Qué chévere. Abraham Fierro, en sintonía. Un saludo para Yuri Andrea Loaiza Cuervo. Felicitaciones a una gran profesional capaz de decirle al sistema de salud que es la mejor. Se está muy enamorado también. Por acá Blanca desde Calarcá, bendiciones en este hermoso día, familia. Bésame, un abrazo de todo corazón. Una cara furiosa de Eunice Gómez, ¿a qué se deberá?
1: ¿Por qué tiene tu cara furiosa? Dinos, Eunice Gómez, en la Miranda. No, debe ser por la historia que contamos de,
2: yo creo,
1: de el sacerdote
2: yo
1: que
2: creo,
1: sacó
2: y ya es por dos.
1: Con el trapero a...
2: Esa es mi cara también, bueno, no mi cara, mi corazón en este momento. Dice, buen día, Bésame, aplica al sacerdote que no se aplicó a sí mismo lo que escrito está, según las palabras de nuestro Señor Jesucristo. Muchas gracias por la programación y excelente música. Lo dice Lina Marcela Gómez en el conjunto Entre Lomas. Gracias por tu opinión. Por acá dice, buenos días, familia Bésame, J. Paz, Tefi, feliz y bendecido martes desde la organización Veracruz Calarcá Quindío. Un abrazo musical.
1: Ayer,
2: septiembre, mes de la Biblia. Quien desconoce la Biblia desconoce a Cristo. Y esto cabe para el tema del día de hoy.
1: Totalmente.
2: Libardo Rivera desde Veracruz Calarcá.
1: Oiga, ayer estuvimos en Calarcá.
2: Ayer estuvimos
1: vamos
2: en Calarcá.
1: Bueno, más adelante vamos a contar pues esta experiencia tan bonita que tuvimos en Calarcá. Y mi gente linda, hermosa de Calarcá, la verdad, hermosa. Mientras tanto, por acá viene la música. Ya seguimos saludando a nuestros oyentes. Nuestro WhatsApp es Bésame 324-281-5545. Dediquen esta canción, El Hombre Que Yo Amo, de Miriam Hernández.
2: Uy, sí, tremenda canción. En Bésame te enamoro.
1: Y para las mujeres que uno ama. La mujer que uno ama.
2: 754.
1: Bésame.

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1: Ya tenemos las 8 de la mañana con 13 minutos en Bésame te enamora. Y esta palabra anónima que dice así: no te dejes afectar por las personas o situaciones. Ambas pierden todo su poder cuando no les prestas atención. Es importante saber que cuando nuestro alrededor solo sirve para generarnos molestia o perturbarnos, es necesario, es preciso ignorar todas aquellas situaciones, personas y circunstancias que nos impiden conciliar la paz y el sueño. Hay que seguir adelante, hay que ignorar las cosas negativas y darle espacio a lo positivo, como siempre, dando gracias a Dios, porque por medio de la fe es que podemos vivir de la mejor forma.
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2: Bueno, mis oyentes enamorados, feliz martes, 8:32 minutos, hoy 15 de septiembre del 2026, día de la quincena. ¡San billete! Bueno, mis oyentes, llegan las contradicciones de la vida. Mis oyentes enamorados, Tefi, bueno, hay contradicciones, uno dice... ¿Pero qué pasó aquí? Y es que mira, tenemos más formas de comunicarnos, pero cada vez nos cuesta más escucharnos. Una contradicción de la vida, por ejemplo.
3: Es una contradicción de la vida. La vida está llena de este tipo de situaciones. Parece no tener sentido, pero es real. Por ejemplo, queremos que el tiempo pues pase así como rápido cuando estamos aburridos, pero queremos detenerlo cuando somos felices. Entonces,
2: Mire, buscamos algo parecido, mire, buscamos tener una vida larga, pero muchas veces olvidamos disfrutar del momento presente.
3: También es
2: eso también, estas contradicciones nos indican a reflexionar un poco de la vida. Uno muchas veces se queja por algo y cuando llega el momento no está preparado o simplemente desaprovechó esa oportunidad.
3: Claro, o cuando nos quejamos de la rutina, pero cuando todo cambia nos da miedo. Siempre vivimos quejándonos de la rutina. Y cuando queremos un cambio, entonces ese cambio nos da miedo.
2: Mire, por ejemplo, esta nos sale en este mes de amor y amistad. Queremos encontrar el amor de nuestra vida, pero a veces tenemos miedo a abrir el corazón.
3: Es cierto.
2: Es que uno muchas veces corre el riesgo en el amor. Sí, lo corre. Se gana o se pierde, pero hay que tomar el riesgo, mejor dicho. Hay que intentarlo. Porque si uno lo intenta, entonces, si le va bien o mal, pues de ahí aprende uno.
3: Claro, extrañamos a personas que cuando estaban cerca no valoramos.
2: Esa es todavía
3: más fuerte.
2: Esa es fuerte, pero nos indica valorar lo que tenemos cerca. A nuestra mamá, a nuestros hermanos. De hecho, hasta nuestros amigos, nuestros hijos, nuestra pareja.
3: Porque a lo que tenemos en nuestra vida, esté cerca o esté lejos, pero a veces, valorar.
2: A veces se nos va a decir, ay, cuánto que daría por tenerlo. No, mire, es el momento de usted demostrarle a esa persona cuánto la ama, deja la pena, deja, rompa el hielo y más bien dígale, la amo mucho, eres importante para mí, por ejemplo, un caso de esos. Bueno, trabajamos para tener una vida mejor, pero en ocasiones el trabajo nos quita tiempo para vivirla.
3: Sí, eso sí es una contradicción.
2: No, no, no.

0: no, no.
1: Queremos independencia, pero cuando estamos solos deseamos que alguien nos acompañe.
0: Ay, oiga, sí. Eso también sí que es una contradicción de la vida. Mire, queremos que nuestros hijos sean felices, pero intentamos protegerlos
1: demasiado
0: de cada dificultad. Hay que dejarlos que sean felices. Muchas veces los niños a veces juegan con tierra y uno los deja. Déjelos que de eso es que uno se pone fuerte.
1: Claro, y aprenden. Es un aprendizaje constante. Queremos siempre decir que algo no nos importa y que no nos importa lo que piensen los demás, por ejemplo. Pero una sola opinión puede quedarse dándonos vueltas todo el día.
0: Mira.
1: Siempre pretendemos decir, ah, a mí no me importa lo que piensen los demás. Pero siempre vivimos del qué dirán.
0: Sí. Yo pienso que en ese caso.
1: De aprobaciones.
0: Uno dice, sí, uno no debe vivir de aprobaciones, pero uno debe cuidar la imagen. Ay, no, que a mí no me importa lo que dicen los demás. No, eso es una mentira.
1: Más que la imagen es la reputación como ser humano.
0: No necesitas la aprobación, sí, lo que acabas de decir. No necesitas la aprobación, pero sí es importante cuidar tu imagen. Estoy hablando para que nadie hable de ti. Si alguien habla de ti y tú sabes que estás haciendo bien las cosas, pues bueno, va y venga porque estás tranquilo.
1: Es cierto.
0: Pero hay que ser conscientes de eso. Bueno, tenemos el acceso de miles de personas en redes sociales, pero podemos sentirnos más solos que nunca.
1: También es cierto. Y hay gente que se volvió dependiente de las redes sociales, sube cualquier cantidad de cosas y dependen de los likes.
0: Totalmente.
1: A ver quién vio la historia y miran y vuelven y abren el chat. A ver, ¿quiénes vieron la historia?
0: De hecho, creo que nos pasa a todos.
1: Es increíble.
0: Nos pasa a todos. Bueno, son contradicciones de la vida. Tenemos, ya la dije, tenemos acceso a miles de personas en redes sociales, pero podemos sentirnos más solos que nunca.
1: Así es, a veces queremos volver al pasado, aunque sabemos perfectamente por qué salimos de allí.
0: Ay. Gastamos dinero para impresionar a otros, aunque muchas veces ellos estén demasiado ocupados. Esas personas que están demasiado ocupadas, si usted quiere verse bonito y todo eso, nunca le va a ver el lado bonito que usted hizo, ese arreglo que usted hizo, porque están ocupados. Lamentablemente son cosas que, ocupados en sus cosas, y muchas veces son personas odiosas que no ven lo que otras personas alrededor en su entorno quieren mostrarle.
1: Existen personas que quieren estar solteras pero extrañan tener pareja.
0: ¿Cómo?
1: Claro, esa es una contradicción.
0: Sí, ¿cómo dice?
1: Personas que quieren estar solteras pero extrañan tener pareja.
0: Eso sí que es una contradicción. Pedimos que nos digan la verdad, pero cuando la verdad nos incomoda, preferimos escuchar una mentira. Ay, esa sí que está buena.
1: Sí.
0: Sí.
1: Hay personas que quieren cambiar de trabajo, pero les da miedo renunciar.
0: Sí. Totalmente. Tiene que tomar la determinación.
1: Claro, nadie nació ahí. ¿Está decidido?
0: Sí, ya. Vamos con toda que nadie nació ahí. Ahora sí la situación está muy difícil, pero hay que tomar decisiones muchas veces porque muchas veces esas decisiones nos dan impulso a algo mejor.
1: Hay que salir de la zona de confort, ¿no?
0: Totalmente, sí. Esperamos el momento perfecto para hacer algo y mientras esperamos, dejamos pasar oportunidades. Ahí está también, tiene que ver muy asociado al que acabamos de decir.
1: Hay personas que quieren ahorrar y ahorrar, pero cada vez que le pagan, quieren comprarse algo. Entonces no les queda tiempo para
0: esa
1: ahorrar.
0: Me identifica a mí. Esa, ¿me la repite, por favor?
1: Y a mí también. Personas que quieren ahorrar, pero cada vez que les pagan, quieren comprarse algo nuevo.
0: Ay, Dios mío. Me identifico con esa. Mire, a veces necesitamos perder algo para darnos cuenta de cuánto lo valoramos, cuánto no lo valoramos. Y ahora, es muy parecido a lo que dije hace ratico. Y ahora queremos tener a esa persona cerca, o esa cosa cerca, ese objeto.
1: Claro. Y, por ejemplo, esas personas que quieren olvidar a otras personas, pero siguen mirando sus redes sociales. ¿Cómo les van a olvidar?
0: No, pues nada, ¿qué los van a olvidar? Hay que arrancar de raíz.
1: Es cierto.
0: Bueno.
1: Contradicciones de la vida.
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0: 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Son las
1: 8:43.
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1: Mis oyentes, 8:48 llega el momento de la maratón de saludos. Saludar a cada uno de nuestros oyentes conectados a través de la cajita sonora o a través de nuestro aplicativo Bésame FM Radio, que encuentras en el celular, que encuentras en Play Store o App Store. La descargas, te registras con tus datos personales y en especial vas a escuchar Bésame Armenia. Mariela en Unión Valle del Cauca. Hola, buenos días. Buenos días, Tefi y J. Paz. Feliz y bendecido martes. Gracias por tan excelente programación. Un abrazo. Igualmente para ti, un abrazo gigante. Para nuestro oyente terminado en 1989. ¿Qué nos dice Tefi? Está participando por el tema del día.
2: Claro que sí, dice familia Bésame, buenos días. Con respecto al tema de hoy, si un sacerdote proclama la palabra de Dios, ¿qué es más adecuada a proclamar el amor hacia los demás? ¿En qué corazón cabe maltratar a un indefenso animalito? Dios los bendiga, familia. Así es.
1: Así es, mi oyente, y gracias por participar.
2: Gracias por tu opinión.
1: Nancy, que está en Caracas, ¿qué dice?
2: Dice por acá: hola, muy bendecido día, familia Bésame, qué belleza de padre, una persona tan inhumana con los animales, no merece llevar una sotana, son mejores los animales que muchas personas, por eso este país está como está, por personas como él que dice llamarse sacerdote. Gracias, Nancy, desde Calarcá, Dios los bendiga. Nancy, totalmente de acuerdo contigo.
1: Así es, más oyentes, nuestro oyente terminado en 1784, buenos días.
2: Sí, buenos días.
1: Buenos días, buenos días. ¿Cómo estás?
2: ¿Me podría colaborar con este clasificado?
1: ¿Y qué dice clasificado?
2: Ah, bueno, ok. Sí.
1: Eso es para nuestros hermanos de Tropicana.
2: Vamos a enviarles. Al mediodía de 12 a 2 de la tarde.
1: ¿Te lo enviamos de una vez?
2: Claro que sí.
1: Dale, pues.
2: Por acá Rodolfo, como siempre, todos los días nos envía aplausos. Me encanta porque él solo nos aplaude. Rodolfo Antonio Moreno.
1: El hombre de los aplausos.
2: Qué chévere.
1: Que viva la vida, ¿no?
2: Claro, qué bonito. Adel, camellando ando, dice por acá.
1: Adel, hace rato no sabía nada
2: de eso. En el tema de los plátanos, qué chévere.
1: Ay, qué bonito. Ay, sí, ya nos comparte la imagen de los plátanos. Camellando ando, entonces, fuerte abrazo para Fernando Herrera también, que está en Montenegro. Dice: hola, familia Bésame, muy buenos días para ti.
2: Para ti también, claro que sí. James Mayor.
1: El hombre James de Roldanillo Valle. Hola, ¿qué más? ¿Cómo vamos? Un fuerte abrazo igualmente para ti. Más oyentes. Está Alba Rubi García.
2: Alba Rubi García, Tefi J. Paz. Buenos días, un saludo caluroso desde Calarcá. Como siempre, gracias por ser tan especiales con los temas musicales. Ayer estuvimos por Calarcá. Qué chévere Calarcá.
1: Sí, Calarcá muy bonito. Están en la feria de emprendimientos. Si quiere hacer el gasto, pues allá están nuestros emprendedores, mis oyentes enamorados, en todo el parque principal. Dice Laura Soto: hola, Laurita, ¿cómo vas tú? Cuéntanos. Dice por acá: buenos días, Laura Soto, ¿sabes quién es? Ella fue la que nos regaló las almohadas.
2: Ay, muy chévere las almohadas. Gracias, muy querida. Miren,
1: fuerte abrazo para ti.
2: Muy linda. Aprovecho para oficialmente darle las gracias al aire, porque pues no había podido directamente y a viva voz decirle a Laura Soto muchas gracias por ese detalle tan bonito.
1: Muy, qué detallazo,
2: muy,
1: sí.
2: Muy amable. Y bueno, que Dios te bendiga.
1: ¿Cómo supo que yo dormía entrepiernado con las almohadas?
2: No, a mí sí me encanta dormir en una buena almohada y sin duda alguna fue la que Laura nos dio, así que muchas gracias.
1: Sí, un fuerte abrazo para nuestro oyente. No sé si este oyente, ya lo saludamos, se llama, ella está en, Mario. ¿Tú saludaste? Está
2: Mario
1: en
2: Argentina. No lo había saludado, había saludado a otra persona días, en Argentina.
1: Bésame. Otra persona, sí. Dice: buenos días, Colombia, desde Córdoba, Argentina. Le saluda Mario A. Soto. Gracias por tan buena programación. Dios les proteja de esos temblores, dice nuestro oyente.
2: Amén. Dios te oiga. Gracias.
1: Abraham Fierro
2: dice, para participar en el tema del día: ¿Cómo puede un ser humano hacerse llamar representante de Dios en la tierra? Llámese pastor, sacerdote, etcétera, etcétera, y además maltratar a un perrito. Eso es desproporcionado y una burla a la fe. Así totalmente. Es, Abraham, lamentablemente. Por eso, aunque todos somos seres humanos y cometemos errores, la invitación es a ser diferente, sobre todo cuando se lleva una responsabilidad tan grande como es la palabra de Dios. Eso es una responsabilidad grande, muy, muy grande.
1: Totalmente, sí. Antonella en la patria, nosotros también tenemos una responsabilidad muy grande. Tenemos que dar ejemplo también. Por ejemplo, nosotros como locutores, como comunicadores sociales. Como
2: comunicadores, informar bien, hablar bien, comunicar bien.
1: Totalmente. Eso es mucha responsabilidad. 8:53 minutos, Antonella, que está en la patria. ¿Cómo va, reina?
3: Hola, familia. Bésame, muy buenos días. ¿Cómo amanecieron?
1: Bien, reina.
3: Que Dios bendiga.
1: ¿Y tú?
3: Le agradezco a Dios por este nuevo día que nos regala.
1: Amén.
3: Y que nos tiene con vida y salud.
1: Sí, mi amor, así es.
3: Un abrazo fuerte, familia Besa. Mis bendiciones en este hermoso día para ustedes. Familia Bésame.
1: Igualmente, reina, Dios te bendiga. Les voy a dedicar este pedacito, mi amor por ti, oyentes. Nuestro amor hacia ustedes, somos una familia besa.
2: Es claramente un amor grande, de una gran familia.
1: Lo dice los galos, mi amor por ti.
2: 8:53 en Bésame, te enamora.

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0: mis oyentes, ¿qué pasó en un día como hoy, Tefi, en el mundo?
1: Bueno, un día como hoy en la historia, un 15 de septiembre, ¿qué pasó? Pues se lo contamos a través de Bésame. Hoy es el Día Mundial del Linfoma.
0: ¿Cómo?
1: Es un diagnóstico ¿linfoma? De salud, un linfoma. También es el Día Internacional de la Democracia.
0: Wow.
1: Se supone que somos un país de democracia. Uh-huh. Un día como hoy, en 1254, nace Marco Polo, mercader y viajero veneciano.
0: Marco Polo.
1: Claro, por eso hay una marca de...
0: Sí, de como de automóviles. Marco Polo. Sí, sí. Pero creo que son de esos camiones. De carga público. Pesada. También. Uh-huh. Sí, sí.
1: En 1890 nace Agatha Christie, escritora.
0: Agatha Christie.
1: En 1916, la Primera Guerra Mundial. Por primera uh-huh. vez en la Batalla del Somme se emplean tanques de guerra. En este caso, forman parte de la ofensiva aliada. Uh-huh. En 1937 nace Fernando de la Rúa, presidente de la República Argentina. El ex-suegro de Shakira.
0: Ex-suegro de Shakira, sí señora.
1: En 1946 nace Oliver Stone, cineasta estadounidense. En 1946 nace Tom Lee Jones, actor estadounidense. En 1972 nace Leticia Ortiz, periodista y reina consorte de España. En 1982 inicia sus publicaciones el diario norteamericano USA Today. En 1984 nace el príncipe Harry de Inglaterra, hijo de Lady Di. En el año 2023 muere Fernando Botero, artista, pintor, escultor y dibujante figurativo colombiano, el de las gorritas de Botero en Medellín. Mm-hmm. El santoral para hoy nos indica que San Aicardo, Santa Melitina, San Nicomedes, San Porfirio, Nuestra Señora de Mariazell, Santa Aparecida, Nuestra Señora de los Dolores y Virgen de los Dolores tienen hoy su marca en el calendario. El día de hoy, un 15 de septiembre, pero del año 2017, la nave espacial Cassini termina su misión en Saturno. Al internarse en la atmósfera de este planeta, después de 13 años orbitando a su alrededor. Me gustan estos temas planetarios. El 15 de septiembre de 1953, por primera vez en la historia, una mujer presidió la Asamblea General de las Naciones Unidas, Vijaya Lakshmi Padind, de la India. En 1936 se funda en Medellín la Universidad Católica Bolivariana. Uh-huh. 9 años más tarde, en 1945, adoptaría su nombre definitivo y actual, Universidad Pontificia Bolivariana, UPB, convirtiéndose en una de las instituciones educativas tradicionales más importantes del país. Además, tiene colegio y universidad.
0: Colegio y universidad, sí.
1: En 1950, inicia sus emisiones la emblemática emisora HJCK, bajo el lema Una emisora para la inmensa minoría. Fue pionera en la difusión de la cultura, la literatura y la música clásica en el país.
0: Ahí está entonces, las efemérides. Bueno, hoy es uno de esos días que nos invita a mirar la vida desde diferentes ángulos, ¿no? Pero todos nos llevan a una misma palabra, conciencia. El día, en este día, nos recuerda el valor de nuestros adultos mayores, de sus historias, de sus experiencias, de todo aquello que todavía tienen para enseñarnos. El Día Internacional de la Democracia nos invita a entender que vivir también significa escuchar, respetar y aceptar que no todos tenemos que pensar igual. Oiga, esto me ha salido todo el día, desde que empecé mi turno en Bésame, esto. No todos tenemos que pensar igual. Sí. El hecho de usted pensar igual no quiere decir que sea malo o está mal su versión. Entonces, no todos que tenemos que pensar igual. Ahí está entonces, mis oyentes enamorados. Y las fechas dedicadas a crear conciencia sobre la, por lo menos la linfoma. Linfoma, sí. Nos recuerda algo que todavía es más importante. La salud no debe darse por sentada. Detrás de cada enfermedad hay una persona que necesita apoyo, comprensión y esperanza.
1: Claramente, empatía.
0: Empatía. Ahí está entonces, mis oyentes.
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2: Bueno, mis oyentes enamorados, 9:32, Tefi, viene el versus de información. Información y noticias positivas, lo que está trinando a través de las redes sociales. A esta hora les contamos, en Bésame te enamora. Comienza tú.
3: Bueno. Les tengo una información un poco curiosa a propósito del tema del día del sacerdote que corrió de las instalaciones de la Casa de Dios, una iglesia católica en Villa Restrepo, en Ibagué. Lo corrió a escobazos estando herido el perrito. Bueno, hablando de estos temas, mientras unos rechazan a los animales siendo representantes de Dios en la tierra, otros hasta les componen canciones. Y estamos hablando de artistas que en sus composiciones, sus letras son dedicadas a animales, a sus mascotas.
2: Uy,
3: canciones que creíamos que eran dedicadas a personas o que tenía todo que ver con cualquier cosa menos con un animal. Pues bueno, es el caso de la siguiente canción, Marta, de los Beatles. Paul McCartney escribió esta canción pensando en su perrito llamado Marta. No era una perrita, era un perrito llamado Marta, su antiguo perro pastor inglés, una de las canciones más tiernas de los Beatles. También tenemos a Freddie Mercury, que escribió Dalila, de Queen. Una canción que enmarca una dedicación muy bonita a sus gatas favoritas. Incluyó su nombre en una de sus letras. En una de sus gatas se llamaba Dalila. Mm. Guapa, de Diego Torres, que es artista, Bésame. Las personas pensaron que el cantante pues había escrito esta letra para alguna mujer, pero no. Este, uno de sus mayores éxitos, llamado Guapa, no está dedicado a una mujer, sino a su perrita, que tiene el mismo nombre, Guapa, a quien perdió en un accidente.

0: Y también tenemos Ojitos Lindos de Bad Bunny. Del álbum Un Verano Sin Ti sorprendió a todos. Muchos creían que era una canción de amor, pero en realidad está dedicada a Sansa, su perrita Beagle, que también aparece en el videoclip, porque ellos también inspiran canciones. Así que, ¿cuál canción les recuerda a su perrito o gatico? Nos pueden contar a través también de nuestro WhatsApp de Sammy. Yo, por ejemplo, si tengo canciones, todas esas canciones que uno le dedica a los seres que ya no están. Por ejemplo, Te Busco, Cómo Me Haces Falta de Marvel. Todas esas están dedicadas a mis perritos que ya no están conmigo.
1: Qué chévere. Tú tenías varios perritos, ¿no?
0: Claro. Katy fue la última que falleció el año pasado.
1: ¿Katy? ¿Así se llamaba?
0: Sí, se llamaba Katy. Y fue una de las muertes que más duro me dio, porque pues la vi morir. Se murió en mis brazos, entonces fue un poco difícil. Entonces, estas canciones me recuerdan a mis perritos.
1: Uno cree que no, pero los perritos o los peluditos.
0: Amor Eterno también.
1: ¿Amor Eterno qué?
0: También me recuerda a mis perritos.
1: Ah, ok, perfecto. Hablando de perritos, nosotros bueno, peluditos en general, hemos creado por aquí una canción. Una canción para los peluditos, a ver. Nosotros también en Bésame, a ver, ¿qué dice? A ver, ¿cómo dice? En Bésame.

0: Uy, qué canción sota esa de Besa.
1: Wow, increíble.
0: ¿Qué tal la canción de los peluditos que hemos creado?
1: En Bésame te enamoras. Espero les haya gustado. Y va dedicado a todos esos peluditos que también sufren el rechazo.
0: Sí. Bueno, mis oyentes, ahí está entonces la nota que nos hizo entonces de las canciones que uno cree que son canciones dedicadas a otras personas, pero en realidad son dedicadas a los peluditos, como aquellas personas que uno cree que son del mundo y mentiras que son cristianas. Qué bonito, ¿cierto? Y son canciones muy bonitas.
1: Así es.
0: Bueno, mis oyentes enamorados, pues resulta que... también les tengo algo muy interesante que decirles. Ay, ¿qué se me hizo? Se me perdió. Y es que es el versus con Bésame. Ella da una información, yo por acá voy a dar otra información. Una historia que demuestra que los grandes pueden comenzar, o los grandes sueños pueden comenzar con algo muy pequeño, algo muy sencillo, como un triciclo y mucha imaginación. En Cúcuta resulta que... un niño que soñaba con volar encontró en su... propio hogar la manera pues de acercarse a este sueño. Junto a su papá transformó un triciclo en un helicóptero a escala. ¿Cómo la ves? Eso es real y eso fue aquí en Colombia.
1: Wow.
0: Poniendo pues la creatividad, dedicación y sobre todo muchísima ilusión en cada detalle. Pero lo más bonito de la historia es que aquella creación no solamente se quedó en casa. El proyecto llamó mucho la atención de la Fuerza Aeroespacial Colombiana, que decidió darle al pequeño una experiencia que seguramente quedará para siempre en su memoria. Llevarlo a bordo de un B-206 Ranger. Imagínate pues la emoción de pasar a construir un helicóptero de juguete junto a su padre, a estar dentro de uno de verdad, te fío oyentes, viendo desde el aire aquello que alguna vez solamente había imaginado este pequeñín. Y detrás de esta historia hay un mensaje muy poderoso: los sueños de los niños también merecen ser escuchados y acompañados. Muchas veces, yo quiero hacer esto, hay que ponerle cuidado a los niños.
1: Claro.
0: Hay muchas gentes o muchas padres por los afanes o madres no le ponen cuidado a los niños en estos sueños. Yo quiero eso. Hay que llevar la idea a los niños. Y si ellos quieren materializarlo más adelante cuando crezcan, qué bonito es, ¿no?
1: Claro, sí. Además, los niños, mire, yo creo que la infancia es la época de la vida que más uno recuerda.
0: Sí, porque mire, a veces detrás de un juego, un dibujo o una creación hecha con materiales pues sencillos, pueden estar o puede estar naciendo una gran pasión para el futuro de estos niños. Porque quizás este pequeño helicóptero construido en Cúcuta no sea solamente un juguete, puede ser el primer capítulo de un sueño mucho más grande. ¿Qué tal?
1: Bueno, interesante, muy bonito.
0: Y después de ese derroche de amor con estas inspiraciones, vamos a apostarle al amor con Lolita.
1: Eso, en Bésame te enamora 9:40.
0: Ya lo venimos a despedir, mis oyentes enamorados. Bésame te sigue enamorando.

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1: Bueno, mis oyentes, llega la maratón de saludos. A esta hora de la mañana muchos están sintonizados con nosotros y a través de nuestro WhatsApp del amor 324-281-5545 saludándonos. ¿A quién saludamos a esta hora, Tefi?
2: Bueno, a esta hora saludamos a todos nuestros oyentes. Por acá nos escribe Carmela. Buenos días, Carolina desde La Celia, ¿qué nos dice?
1: Hola, Caro.
3: Buenos días, Estefanía.
2: Hola.
3: Jotapaz.
1: Reina.
3: Acá saludándolos como siempre, en sintonía con la ayuda de Dios. Y qué pesar del perrito que dijo Estefanía, ¿no? A los perritos hay que quererlos, amarlos, porque son parte de uno y parte de la familia.
1: Totalmente.
3: Entonces, qué pesar del perrito. No eran hecho eso así, lo que estaban haciendo. Y acá en sintonía como siempre, escuchando música tan hermosa, Dios me los bendiga. Estefanía, jotápalos yo de mi corazón.
2: Gracias,
1: bonita,
2: Dios te bendiga.
1: Que
3: nos da.
1: Bésame. Tan bonita, mi amor. Fuerte abrazo para ti. Gracias por tus bonitas palabras también. Bésame. Mis oyentes enamorados por aquí saludando a Gisechesca. Dice, hola, ¿cómo va? Saludos para ti. Eric, que está en Estados Unidos también a esta hora participando por el tema del día. Siempre con ustedes, el dominicano más colombiano.
4: Hola, buenos días desde Miami.
1: Buenas, caliente.
4: Húmedo. Eric Manuel le reporta, felicitándolos y dándole las gracias al mismo tiempo por tan excelente Eric, trabajo, gracias. Por tan buena música que nos brinda a cada uno y por la inspiración todos los días por la mañana. Dios me lo bendiga. Eric Manuel, el dominicano más colombiano. Eso. Dios me lo bendiga.
1: Muy bien, mi oyente enamorado.
2: El oyente terminado en 8955 también nos dice por acá, buenos días desde Sul de Maida, Gildardo Bermúdez, para que complazcan con una canción de José Vélez, eso será después de las 10. Marta Lucía Ríos, Dios los bendiga siempre, a los animalitos no se les trata mal, se les quiere mucho. Muy bien, por acá Laura Soto que nos dice.
1: Hola Laurita, ¿cómo vas?
5: Señores, bésame.
1: Hola.
5: Muy buenos días, muchas gracias días. Por el saludito. Y sus buenos deseos. Igualmente les deseo todo lo mejor. Dios los bendiga. Chao, chao.
2: Amén. Chao, muchas reina. Gracias. Bendiciones gracias. Para ti. Nuestro oyente terminado es 9191 desde Morriston, que también nos saluda desde Estados Unidos. Uh-huh. Dice: hola, buenos días, de parte de Boricua Mateus.
1: Veía de Boricua Mateus, de Puerto Rico.
2: Claro.
1: Que está en Estados Unidos.
2: Buenos días a Anelisa Garrido. Nuestro oyente terminado es 7486, que nos dice.
6: Muy buenos días, familia Bésame.
1: Hola.
6: Jotica, respecto a lo que dices que hoy estás todo el día, que no todo el mundo tenemos que pensar igual, pues no, pero no, porque sí. No hubiera mundo si todos pensáramos igual, Jotica. No. Dios me los bendiga, muy feliz y feliz martes.
1: Igual para
6: que
1: ti.
6: La pasen delicioso hoy, después de que salgan de su turno.
1: Gracias, corazón.
6: Un delicioso almuerzo.
1: Uy, sí.
6: Gracias. Un abrazo. Bésame, me enamoran.
1: Ay, gracias, mi reina.
2: Qué bueno.
1: Que estés muy bien.
2: Nuestro oyente terminado en 59.
1: Oiga. Hablando de 50, almuerzo, 99. Hoy voy a almorzar sudado. Porque mi mamá me hizo sudado.
2: Qué
1: entonces,
2: bueno.
1: Hoy. ¿Quién más 50, me dice?
2: 5099. Dice: hola, buenos días. Un abrazo trabajando y escuchando Bésame todo el día. A mis pasajeros les encanta. Nuestro oyente que tal vez conduce un bus o un taxi.
1: Les encanta Bésame. Qué bonito. Qué bonito Marta que a sus pasajeros les encante.
2: Marta Inés desde Villa Liliana, como siempre con la mejor, Bésame, gracias. ¿Qué nos dice Javier Martínez?
1: Yo creo que es una dama.
7: Ser muy bueno.
1: Ah, lo que pasa es que, mira, Javier Martínez muchas veces pasa con lo que pasa con, se me olvidó el nombre de nuestro oyente, que muchas veces habla el esposo o ella.
2: O ella.
1: En esta ocasión está hablando él.
7: Ser Javier. Muy buenos días, para saludarlos por la gran emisora que tiene. A ver si me hacen un favor, si me colocaron un disquito.
1: ¿Cuál?
7: 40 y 20 de José José. Esa es la Javier Martínez de Anito Guaralá. Chao, gracias. Yo también soy Bésame.
1: Listo, con mucho gusto. Mi oyente va a sonar esa canción. Eso va después de las 10. Ya ahí está programada entonces.
2: Álvaro Rocío Camelo también nos dice buenos días.
1: Buenos días.
2: Isa por acá nos envió, dice, qué hermosa canción. Yo amo a mi bebé. De pronto las canciones dedicadas a los perritos y nos manda.
1: Sí. Ay, pero no, la canción que hicimos. La canción que hicimos para los peluditos. Sí. Que es de Bésame. Muy bien, fuerte abrazo para ti. Muy bonito tu peludito. Oyentes, Juancho, 1875, buenos días para todos, saludos desde Finlandia, dice Juan Carlos Ocampo, no, Norberto que está en Calarcá, ¿cómo vas? Dora Mejía Anzul de Maida, buenos días, reina.
8: Hola, hola, familia Bésame, hola. J, Tefi, Dios hola. Los bendiga, reportando full sintonía,
1: para ti.
8: Nada justifica la forma como el sacerdote actuó contra nuestro peludito, ellos solo merecen amor. Amor, amor, son seres indefensos que solo esperan que nosotros los protejamos. Nada sí. más. Y yo escucho Bésame.
2: Gracias,
8: sintonía.
2: Bésame. Gracias, Dorita, perfecto. Muy amable. Ligia desde Calarcá, también siempre en sintonía, fiel oyente desde Calarcá. Y quiere escuchar música de Roberto Carlos a las 10 de la mañana.
1: Listo, ya, ahorita bien.
2: Nosotros nos vamos. Muchas gracias, familia Bésame. ¡Mua! Dios los bendiga. Feliz resto de martes. Con Bésame te enamora. J viene en la tarde. Yo regreso mañana en punto de las 7 de la mañana.
1: Bendiciones para todos. Excelente martes, 9:54. Bésame.
2: Pipe, Bésame te enamora, 9:53.

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0: Se llama Detalles, la hace Roberto Carlos a las 10 de la mañana, 10 minutos, 10:10 a través de Bésame 90.7. ¿Qué tal? ¿Cómo están? Muy buenos días para todos, familia enamorada. Para mí es un gusto iniciar a acompañarles. Pibe Jurado es mi nombre. Y en esta mañana vamos a pasarla muy agradable con información importante. Recordarles nuestro WhatsApp 324-281-5545. Yo voy a estar aquí desde la cabina, pero desde las calles vamos a estar con mucha información con Vito DJ. Así que vámonos de una vez con él en este momento.
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0: Oye, Wick, te da la hora, son las 10 de la mañana, 21 minutos. 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
1: Así es, en Armenia, Bésame, te enamora. 10 de la mañana, 50 minutos. Vamos cerrando una hora más de buena información, además de buenas canciones, a través de los 90.7, la emisora que te enamora. Llega Johnny Rivera y Paula Andrea, se llama Amantes. 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
1: 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Ya llegamos a las 11 de la mañana, 52 minutos. Bueno, atención a esto porque desde las 12 del mediodía voy a estar complaciendo. ¿Listo? En notica de voz. Deben enviarme mensaje en nota de voz. Me dicen el nombre, me dicen el barrio, qué canción se quieren escuchar y terminan con bésame. Como la emisora que te enamora. 324-281-5545. En nuestro WhatsApp, bésame. Mientras tanto, llega Vacilos. Ay, un amor. Amor de los 90. 11:53, bésame, te enamora.

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0: Bésame 90.7, ¿qué tal? ¿Cómo están? Feliz tarde para todos. 12 del mediodía, 4 minutos. A través de Bésame 90.7, la emisora que te enamora. ¿Qué tal? ¿Cómo están? Feliz tarde para todos. Y mejorado es mi nombre y con la dirección de Mauricio Calvo. Los acompaño en esta tarde deliciosa de... Hoy es martes 15 de septiembre, día de San Quisena para muchos. Bueno, recordarles que ustedes se comunican con nosotros a través de nuestro WhatsApp 324-281-5545. De una vez por acá me voy a saludarlos, saludando, ¿no? Tengo mucho mensajito por acá. Saludo para Frader Martínez, para Alexandra también conectada con nosotros, para ver por acá quién más está. Saludando ando a Teresa Marinenao, por acá a Brigitte, mi amor, ¿cómo estás? Buenas tardes.
1: Buenos días, familia Bésame. Me gustaría escuchar Sin Testigos de Luciano Pereira. Feliz día, Bésame.
0: Listo, ya te la programo por acá. Buenas tardes, ¿qué nos dicen?
2: Buenos días, familia Bésame. Soy Luis Fernando González del barrio Bosque de Pinares. Quiero escuchar la canción El Amor Estuvo Aquí de Leo Dan. Muchísimas gracias.
0: Listo, voy a buscarla a mi hermano y si la tengo con todo el gusto te la programo. Por acá saludando, ando también a... me dicen, hola, Pipe Jurado, si me puede conocer con una canción. Nunca es suficiente, Los Ángeles Azules, listo. Por acá saludo para Gladys Zapata, por acá que más nos dicen, Bésame, buenas tardes.
3: Muy buenos días, Pipe. Por favor, Volver a Amar de Cristian Castro, muchas gracias.
0: Listo, claro que sí, más adelantico te la programo con todo el gusto del mundo. A través de Bésame 90.7, la emisora que te enamora. Ustedes saben que así es. 12 del mediodía, 6 minutos. 12, 6. Por acá más oyentes que nos dicen por acá. Dicen, hola, Pipe, ¿cómo amaneció? Mariposa traicionera de Maná. Claro que sí, mi Mariela, ya te la programo. Por acá, buenas tardes.
4: Pipe, muy buenos días. Por favor, usted me regala la melodía Balada del Sol. Yo estoy escuchando Bésame toda la mañana. Dios me lo bendiga. Muchas gracias.
0: Listo, también ya te la programo. Por acá saludo para Eliana Gómez, para Marta Liliana desde Palmares del Recreo. Por acá, buenos días. Buenas tardes. Ya.
5: Hola, Pipe, buenos días. Reportando sintonía desde aquí de Corbones. Quisiera escuchar la canción Qué Bello, de Kiara.
0: Listo.
5: Gracias.
0: 12 del mediodía, 7 minutos. Bésame, te enamora.
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0: 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Recordad nuestras redes sociales a través de Instagram. Nos encuentran como @besamearmenia, en TikTok besame.armenia y a través de nuestra página web www.besame.fm para que lo tengan presente. ¿Listo? Y hasta ahora el mediodía continuamos saludándolos en esta tarde deliciosa de martes 15 de septiembre. Por acá me dicen a la familia Bésame para pedir el favor de complacer a mi nieta Shirley Daniela Torres Salazar, que se encuentra hoy el día de cumpleaños. ¿Verdad? Vamos a saludarla como se debe. Saludémosla, saludémosla.
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0: Dice por acá, mi nieta Shirley Daniela Torres Salazar, en este día se encuentra cumpliendo 15 años de su linda vida. La felicitan sus dos padres, Daniel Andrés Torres y Jessica Andrea Saraza. Su hermano Dylan Andrés, su abuela Nelly y toda la familia. Que la conmigo muchas bendiciones y que los cumplan muy feliz. Listo, feliz cumpleaños para ella. Dios la bendiga grandemente. Para todos los que están de cumpleaños, hoy 15 de septiembre. Felicidades, felicidades. Por acá me dicen buenas tardes, amigos de Bésame. Full sintonía desde Caicedonia Valle. Para que saludes a Moninis. Saludos para Moninis, conectado con nosotros. Por acá saludo para Marta Lucía desde la Arcadia. Por acá buenos.
4: Muy buenos días. Bendiciones para todos. Reportando sintonías del norte de Armenia. Oh. Quiero escuchar Ganar o Perder de María Conchita Alonso. Gracias.
0: Listo, ya la vamos a programar con todo el gusto, mi hermano. Gracias por estar conectado con Bésame 90.7. Por acá sigo saludando más oyentes de la familia Bésame. Mi Nancy, ¿cómo estás? Buenas tardes.
5: Muy buenos días.
0: Hola.
5: Bésame, para ti un fuerte saludo, un bendecido día y que Dios siempre te proteja.
0: Amén.
5: Pipe, ¿será que tú me puedes regalar dos discos? El primero es el Rosa Pastel, no sé quién lo canta. Sé que lo canta una muchacha. Y será que me puedes poner Fantasía de Franco De Vita. Gracias, Bésame.
0: Fantasía, vamos a buscarla. Bueno, mi amor, voy a buscarlas y si las tengo con todo el gusto. Ah, bueno, Fantasía de Chayanne. Ya te la programo de una, pero de One. Con todo el amor y todo el cariño del mundo de Chayanne. Por acá, más oyentes de la familia Bésame, buenas.
6: Buenos días, sería tan amable con Camino en Disquita. Te propongo de Sandro. Sí. Chao, gracias.
0: Vale. 12 del mediodía, 22 minutos. Para acá más oyentes, Amanda de los Quinos, un abrazo especial para Betty Londoño, para Carlos Alberto. ¿Qué me dice por acá?
7: Hola, buenos días, ¿cómo están?
0: Bien, bien.
7: Como siempre, los escucho con ánimo.
0: Qué bueno.
7: Con entusiasmo, con la mejor actitud. Aquí estamos igualitito. Los queremos mucho, apreciamos su trabajo y la música es fantástica.
0: Gracias.
7: Preferiría escuchar Amar o Morir. Muchas gracias. ¡Bésame!
0: Eso, 1223, Bésame, te enamora.
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0: Se llama Amar o Morir, Dani Rivera. Ahora llegamos a las 12 del mediodía, 36 minutos, a través de la emisora que te enamora. Bésame 90.7. Más que una emisora, somos su compañía, somos esa emisora que siempre está con ustedes en todo lado, donde quiera que ustedes vayan. Hasta ahora el mediodía, es momento de seguir saludándolos. Por acá, saludo para Gender en el barrio El Modelo. Mi amor, gracias por ese error. Me trajo un dulce ayer. Me mandó un dulce ayer. Ay, mi amor, gracias. Muy rico. ¡Mua! Besote para ti. Me dice por acá, buenas tardes, ¿cómo estás? Apenas llegando a sintonía. Porfa, ese tema, perdóname, he sido una tonta de tormenta. Listo, claro que sí, ya te la busco. Por acá, bésame, buenas, buenas, buenas.
1: Bésame, buenas tardes. Aquí descansando con Bésame, todo el vecindario en la huerta, escuchamos. Uy. Bésame. Quiero que por favor me den una felicitación muy grande a Samir Alejandro Grajales, que está cumpliendo hoy añitos. Le coloquen el disquito. Y también quiero escuchar Amigo Caminante de Vicky. Muchísimas gracias, los amo con todo mi corazón.
0: Bueno, mi amor, vamos a saludarlo de una vez por acá, espérame.
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0: ¿Cómo me dijiste que se llamaba? Espere que ya me dijo por acá.
1: Aquí descansando con Bésame, todo el vecindario en la huerta. ¿Sí? Que por favor me den una felicitación muy grande a Samir Alejandro Grajales.
0: Samir Alejandro Grajales, que está de cumpleaños el día de hoy. Dios te bendiga enormemente, mi hermano. Gracias por estar conectado con Bésame 90.7. Por acá, ¿qué más nos dicen? Bésame, buenas tardes.
3: Pipe, muy buenas tardes. Reportándole sintonía, hermano.
0: Eso.
3: Una cancioncita de Sergio y Estivalis. Búscame, bésame con amor.
0: Búscame donde lo encuentro, mi hermano. Ya te la programo con todo el gusto. Gracias por estar conectado con Bésame 90.7, la emisora que te enamora. Por acá, saludo para mi Carmen Rosa Ocampo desde La Fachada. Gracias por estar en sintonía. Y por todos los que se conectan con la emisora que te enamora, Bésame 90.7.
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0: Búscame. 12 del mediodía, 48 minutos. Vamos ya prácticamente cerrando esta hora de buena programación a través de Bésame 90.7, la emisora que te enamora. Quiero invitarlos porque quiero que todo el que esté conectado en este momento se me reporte. Me van a decir, mi casa es territorio Bésame, me dicen nombre y barrio, ¿listo? O mi trabajo donde me encuentro en ese momento es territorio Bésame, nombre y barrio. Voy a saludarlos a todos a través de nuestro WhatsApp Bésame 324-281-5545. Va a llamar a lista. El que no me diga presente le coloco falla. Ojo, pues, a través de Bésame, la emisora que te enamora. 324-281-5545. Van a decir, Bésame, Bésame, presente, presente, desde tal lado y mi casa es territorio Bésame. ¿En dónde se encuentra? Coméntemelo en nota de voz. Ya voy a venir a saludarlos. Por acá saludo para María Liliana Barreto desde el Granada. Me dice, buenas tardes, ¿cómo se llama la canción que está sonando? Gracias. Que sonó a las 12:47, amigo caminante de Vicky. O puede ser también Búscame de Sergio y Estivales, más bien. Así que ya lo saben, pues por acá, ¿qué nos dicen? Bésame, buenas. Hola. Ah, espérenme que este no es por acá.
1: Mi casa es territorio Bésame. Mi casa es territorio
0: ¿en dónde?
1: Jipe Jurado.
0: ¿En dónde?
1: Mi casa es Bésame, Bésame.
0: En Calarcá, mi Mariluz, un abrazo muy especial y gracias por estar conectada con Bésame. Por acá, ¿qué nos dicen? Bésame, buenas tardes.
2: Yo aquí, Bésame, Bésame.
0: ¿En dónde?
2: Mi casa es territorio Bésame, de que me levanto. Si es a las 7 me levanto, es territorio Bésame, hasta que me acuesto a las 10 de la noche.
0: Uy.
2: Terranova el Alba.
0: ¡Eso!
2: Ya, mi ley. Bésame, me enamora.
0: Así es, mi amor. Ya llegamos a las 12 del mediodía, 50 minutos. 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
1: Ya tenemos las 12 del mediodía, 54 minutos. 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

0: Bésame 90.7, una de la tarde, 9 minutos, 1-9 a través de los 90.7, la emisora que te enamora. Pipe Jurado es mi nombre y les acompaño en esta tarde, vamos hasta las 2. Necesito a las 2 llegar a Jota para acompañarlos también en este día, para que ustedes se conecten con nosotros, para que reporten sintonía, para que también pidan sus canciones favoritas. Es muy fácil, muy sencillo, a través de nuestro WhatsApp, Bésame 324-281-5545. Y de una vez yo sigo por acá saludándolos. Saludo para Marjorie Montoya, que me dice buenas tardes. Hola, hola. Ah, ¿cómo se llama esa canción, mi amor? Ya te digo internamente. Por acá me dicen buenas tardes. Un feliz día lleno de bendiciones para Carmen Rosa desde La Fachada. Por acá buenas tardes.
1: Presente, presente.
0: Eso.
1: El sector entre Finlandia y Quimbaya es territorio Bésame. Y donde no vaya es territorio Bésame. Porque los cargos siempre en mi cajón. Ahí tengo música en mi radio.
0: Gracias, viejo Juli. Gracias por estar conectado con Bésame 90.7 y por llevarnos a donde quiera que usted vaya ahí en su carro. Un abrazo muy, muy, pero muy especial. Por acá, saludo para Hedner, para Mercedes desde Calarcá, que me dice: en mi casa es territorio Bésame. Por acá me dice: en mi casa es territorio Bésame, pero no me dejas barrio. El 311 que termina en 88. Para acá, Bésame, buenas.
2: Hola, Santa Hola. Rosa de Cabal, es territorio Bésame.
0: Uy, gracias por estar conectada desde Santa Rosa de Cabal, Glorita Duque. Por acá también está Gildardo Bermúdez, me dice que es Uldemaida, es territorio Bésame. Por acá, buenas tardes. Hola, hola.
2: Hoy lo vi pasar. Muchas gracias, Pipe, que Dios te bendiga.
0: Hoy me voy a pasar donde, mi amor, no mentiras. Ya te la programo con todo el gusto. Por acá, ¿qué me dice?
2: Hola, Pipe, para decirte que está, mi casa es territorio.
0: Eso, bueno, listo, por acá, buenas.
3: Buenas tardes, Pipe, habla con Carolina. Estoy acá en el territorio de la Celia Risaralda, escuchando.
0: Eso, la Caro que no falla. Por acá también saludo para Nora Martínez, que me dice: mi casa es territorio Bésame, en Bosques de Pinares. Por acá también está mi casa es territorio Bésame, en el minicentro comercial La Cejita, en el centro Marta Liliana. Y mis compañeros de trabajo, un saludo para Martica y todos sus compañeros allí por La Cejita. Por acá también para Nicole, un abrazo especial. Para Mercedes de Calarca también, Dios te bendiga enormemente. Por acá me dicen: hola, Bésame, mi casa es territorio Bésame, un saludo desde Calarca para reportar sintonía desde el barrio Oscar Tobón. Muchas gracias. Por acá, buenas, buenas, buenos.
4: Hola, Pipe, buenas.
0: Hola.
4: Cordial saludo para todos los oyentes de Bésame. Quería una cancioncita de Gianni Bella, de amor nadie se muere. Desde acá, desde el municipio de Finlandia, fiel sintonía. Un abrazo, feliz tarde.
0: Dale, dale, mi Andrea, gracias por estar conectada desde Finlandia. Y a todos los que se van conectando y envían su reporte, un abrazo especial. Una de la tarde 13, Bésame te enamora.
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0: querer ser gavilana. Ahí estaba gavilana o paloma, José José, el príncipe de la canción, a la 1:00 p.m, 24 minutos. A través de Bésame 90.7, Bésame te enamora en esta tarde de martes, día de quincena para muchos, para otros no. Pero bueno, un abrazo muy especial para todos los que se van conectando con nosotros. Yo continúo saludándolos en esta tarde deliciosa. Por acá saludo para Mariluz, para Betty Londoño, que me dicen.
1: Hola, mi Felipe hermoso, buenas tardes, ¿cómo está? Felipe, ¿será que me puede colocar la canción de José Luis Perales, Ay Corazón? Muchas gracias, Dios lo bendiga.
0: Amén, Ay Corazón, vamos a buscarla, a ver si la tengo por acá en la lista. Gracias, mi amor, por conectarte y por conectarte mejor con Bésame 90.7. Por acá, ¿qué nos dicen? Bésame, buenas tardes.
1: Felipe, con Dora acá de Montenegro. ¿Tú me podrías hacer el favor de colocarme la canción Dile a Él, de Antonio Jesús? Yo siempre en sintonía con Bésame.
0: Eso. Gracias, mi amor, por estar conectada también con Bésame 90.7. Dile a Él, tengo es Dile a Ella, pero esa es de... eso es como una salsa romántica. Bueno, vamos a buscarla, ya te la programo, mi amor. Sote bella, gracias por comunicarte con nosotros. Saludando ando a todos los que se conectan. Mercedes desde Calarca, un abrazo especial. También por acá para Gloria Duque, para Marjorie de Montoya desde El Rojas 1, también un abrazo especial. Por acá también quiero saludar especialmente a Gladys Zapata, a Teresa María Henao, a Dora desde el sur de Maida, a Martínez Montoya en Villa Liliana, un abrazo especial. Y bueno, para todos los que se van reportando con Bésame 90.7, de verdad que gracias por esa sintonía tan bella. 1:00 p.m, 26 minutos. Recuerden que Bésame te enamora.
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0: Marco Antonio Solís cuando hacía parte de los Bukis y ahora te vas. 1:39 p.m, 39 minutos en Bésame 90.7, la emisora que te enamora. Bueno, quiero que nos activemos en esta tarde y es por eso que los voy a saludar. Me voy de a maratón de saludos a través de Bésame 90.7. ¿Usted quiere que lo salude? Me va a enviar un emoji. El emoji que tenga ahí a la mano. Un besito, una manito arriba. Una carita feliz. El emoji que usted tenga ahí a la mano me lo va a enviar ya mismo a través de nuestro WhatsApp. Bésame 324-281-5545. Porque los voy a saludar. A todo aquel que me envíe emoji lo voy a saludar en este momento. ¿Quién está conectado con Bésame 90.7? Vamos a mirar por acá. A ver, saludo para Mariluz en Calarcá. Por acá también está el 311 que termina en 88. Para Marta Liliana Cuartas, mi amor, ¿cómo vas? Para el viejo Luis Arturo Rodríguez, un abrazo especial, mi hermano. Para todos, por acá también para... bueno, no me dejas nombre ni barrio. El 322 que termina en 83. Para Janet Mejía. Para Silvia, ¿cómo estás, mi Silvia hermosa? Desde la Tebaida, Carolina desde Villa Liliana. Por acá también saludo para el 310 que termina en 92. Por acá saludo para el 311. Déjame por favor el nombre para saludarte. Tiene una fotico de perfil de un carro. Por acá para Daisy Estrada, un abrazo especial. Para Cristina, mi amor, ¿cómo vas? Para todos los que se van conectando, un abrazo muy, pero muy, pero muy, pero muy especial. Conectados en esta tarde de martes con Bésame 90.7. Por acá también está... A ver, ¿cómo te llamas? Ah, bueno, no me dejas nombre ni barrio. Bueno, para ti, para el 300 que termina en 09, un abrazo especial. Por acá para Rosalba Dávila. Para también por acá para Fernanda Mondragón. Para Elena desde Los Quindos. Para Sandra desde La Tebaida, ¿cómo vas, mi vida hermosa? Para Luz Amparo Villada también, ¿cómo estás? Yolanda Soto desde Pereira. Ay, bueno, son muchos. Gracias por esa enorme sintonía. Estar conectados con Bésame 90.7, la emisora que te enamora.
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1: Ahí estaba Paula Andrea y Johnny Rivera, amantes, a la 1:53 a través de Bésame. Te enamora, Bésame 90.7. Yo me les voy despidiendo, muchas gracias por la compañía. Como siempre, es un gusto enorme estar con todos ustedes. Mañana, si Dios lo permite, nos presta vida y salud. Estaré con todos ustedes desde las 10 de la mañana con Bésame, te enamora. Ya viene J Paz, no se desconecten, esta es Bésame 90.7. Por acá, saludo especial para Andrea desde Finlandia. Para Claudia, que me dice un saludo para mis amores. Y un saludito para mi reina, que el Señor los bendiga, que los amo. Claudia Borrero desde Álamos. Listo, mi amor, ahí te pasa el saludito. 1:53 en el Eje Cafetero, Bésame 90.7.
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1: Así es, mis oyentes enamorados. Hola, ¿qué tal? Feliz tarde de martes. Martes 15 de septiembre del 2026. Qué alegría encontrarnos nuevamente a través de esta frecuencia, la frecuencia del amor, 90.7. Tardes felices, agradables, y le deseamos a cada uno de ustedes, mis oyentes. Hoy nos corresponde la felicidad. Qué alegría, sí, señores. Aquí estamos listos para recibir todos los mensajes que nos llegan a cada momento a través de esta. Nuestro WhatsApp del amor, 324-281-5545. Y les prometo que pasaremos una tarde increíble. Les voy a complacer muchísimo. Les traigo canciones, el 2x1. Les traigo la historia increíble con J-Paz y mucho más. Y todo porque usted es mi oyente enamorado. Saludamos a cada uno de ustedes. A esta hora llegando un montón de mensajes que ya voy a comenzar a saludar. Así que no quede de últimas porque los primeros les voy a complacer de una vez. No todos, mentiras. A todos les voy a complacer con mucho gusto. Y si quieres una canción en especial, pues ya lo sabes. 324-281-5545. Que simplemente Bésame te sigue enamorando.

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1: Y hoy en el 2x1, dos canciones de tu artista favorito. Dos canciones de Leo Dan. Antes de esas dos canciones, cosas que debes saber de Leo Dan. Es que definitivamente hay canciones que parecen tener la capacidad de volvernos a otra época. A un amor de juventud, o a una serenata, a una carta escrita a mano, o a esos años en los que nos enamoramos, o cuando enamorarse parecía la aventura más grande de todas. ¿Te acuerdas? Y si hablamos de canciones que se quedaron para siempre en el corazón de varias generaciones, tenemos que hablar de Leo Dan. Un argentino que convirtió la sencillez, el amor, la nostalgia y las historias cotidianas en grandes clásicos de la música romántica. Hoy en Bésame 90.7, la emisora que te enamora, recordamos la vida y la música de uno de los grandes referentes de la canción romántica latinoamericana. Leopoldo Dante Tevez, conocido artísticamente como Leo Dan, que nació un 22 de marzo de 1942 en Villa Atamisqui, Santiago del Estero, Argentina. Que desde muy joven mostró interés en la música y aprendió a tocar instrumentos de manera increíble. Siendo adolescente, comenzó a presentarse en diferentes escenarios y poco después se trasladó a Buenos Aires para buscar una oportunidad en el mundo artístico. Su carrera despegó en la época de los años 60 y rápidamente sus canciones comenzaron a conquistar Argentina y otros países de Latinoamérica. Una mezcla de balada, música popular y sonidos de raíz argentina, Leo Dan construyó un repertorio lleno de historias sencillas, pero profundamente emocionantes. Entre sus grandes clásicos encontramos como ¿Cómo te extraño, mi amor? Te he prometido. Esa pared. Dame la luna. Maris, mi amor. Celia. Por un caminito. Santiago querido. Entre otras canciones. Además de cantante, fue prolífico compositor, escribiendo canciones que posteriormente fueron interpretadas por otros artistas. Su repertorio consiguió algo muy especial, canciones que fueron éxitos hace décadas que todavía son reconocidas y cantadas por generaciones.

0: Van a sonar dos canciones de Leo Dan. Leo Dan que nos recuerda que no siempre se necesitan grandes palabras para hablar de amor. A veces basta con decir te extraño. A veces basta con decir esa pared. Y seguramente muchos de ustedes tienen una canción de Leo Dan asociada a una persona, a una época, a un primer amor o a alguien que la vida llevó por otro camino. Escucharemos dos canciones de un mismo artista, dos canciones de tu artista favorito. Viene en Bésame, Leo Dan. Más dulce que tú y Mari es mi amor. 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

0: 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Son las...
1: Con mucho gusto, 2:49 minutos.
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0: Y terminando esta hora de las 2, ya son las 2:51, saludando a cada uno de nuestros oyentes, siempre pegaditos a través de la cajita sonora, la cajita mágica, y los que están ahí detrás de la cabina de sonido también, ¿no? Que nos envían fotos por aquí, escuchándonos en el automóvil, en el trabajo, en la oficina. Y además también la feria de emprendimiento que está en Calarcá. Ayer estuve en Calarcá, mi gente bonita, retomándome por ahí unas fotos, haciendo un trabajo periodístico. Y bueno, estuve hablando por allá con mis oyentes enamorados. Con John Jairo, que, hombre, a esta hora también además está reportando sintonía. Tiene un emprendimiento de miel de abejas, de miel de abejas y todos los productos derivados de la miel de abeja. Muy chévere, además. Saludos y cordiales entonces para nuestro amigo allá, John Jairo, reportando sintonía de los emprendimientos que están hasta el 26 de septiembre allá en la parque, en el parque principal de Calarcá, mis oyentes enamorados. Mientras tanto, por aquí sigo saludando. Hola, Betty, ¿cómo va tu tarde? Tu tarde de martes, aún iniciando semana.
1: Hola, mi hermoso Jotapaz, ¿cómo estás?
0: Hola,
1: corazón bello, cágame el padre, me coloca la canción de José Luis Perales. Ay, amor, por favor.
0: Ay, amor. Corazón.
1: Pues, gracias.
0: ¿Hay amor o hay corazón? ¿Cuál de las dos? Es que ¿quién? José Luis Perales tiene esas dos canciones, Hay Amor o Hay Corazón.
1: Por favor, Hay Corazón. Pues, gracias.
0: Ah, Hay Corazón, porque hay amor también. Con mucho gusto, mi oyente. Seguimos hablando por acá. Hola, buenas tardes, J. Paz. Si puede, me puede complacer con la canción de Gloria, La Gloria de Dios, de Ricardo Montaner y Eva Luna. Un saludo desde La Tebaida, atentamente Jorge Luis. Jorge Luis, con mucho gusto, un fuerte abrazo para ti, nuestro oyente terminado en 9756. Feliz tarde.
2: Hola, Jota, mi hermano. ¿Qué más? ¿Cómo va?
0: Excelente.
2: Buenas tardes. ¿Cómo está? Un fuerte abrazo.
0: Gracias, igual.
2: Aquí reportando sintonía de por acá, en norte de Armenia.
0: ¡Qué bien!
2: Jota, quería pedirte un favor, ¿sabes? Si me puedes regalar un temita.
0: De una.
2: Por favor.
0: Claro.
2: Verano Traidor.
0: Uf.
2: De Vilma Palma. Muchas gracias. Un fuerte abrazo. Dios lo bendiga.
0: Con mucho gusto, mi oyente. Tus deseos son órdenes. Estarás orando un poco más adelante tu canción de Verano Traidor de Vilma Palma y Vampiros. Aquí está Hay Corazón de José Luis Perales. Suena en Bésame.

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Y atención, porque el reloj sigue caminando y nosotros seguimos acompañándote. Ya estamos entrando a una hora más aquí en Bésame 90.7, en la emisora que te enamora, la frecuencia del amor, esa que te acompaña y la que está contigo mientras trabajas, mientras conduces, mientras organizas la casa, mientras haces una pausa o simplemente dejas que la música te acompañe. Y dejas que la música te lleve. Este martes es un día que va avanzando y muy seguramente cada uno tiene su propia historia. En la tarde de hoy, unos tachando pendientes, ¿no? Otros esperando que termine la jornada, otros apenas comenzando su segundo aire. Y aquí estamos nosotros poniéndole canciones que llegan justo donde tienen que llegar, directo al corazón. Porque recuerdas, y las canciones tienen ese poder de recordarnos lo que la mente olvida, mis oyentes enamorados. Porque cada canción se convierte en un recuerdo. Se recuerda que puede convertirse en una sonrisa y puede cambiar completamente una tarde, por ejemplo. Por eso, subimos el volumen y vamos a llevar que la música haga lo suyo. En Bésame 90.7, siguen las historias musicales. Mire, Chayanne, un single sin ti, Bésame te enamora.

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0: Seguimos en la tarde de martes, 3:31, mis oyentes. Saludar por aquí al Barrocio Camelo. Y también saludamos a Alba Suazo. Dice, gracias, Bésame, por tan excelente programación. Lo escucho desde la vereda Bohemia. Bésame, te enamora. Fuerte abrazo para ti, mi oyente. Con mucho gusto. Más oyentes para saludar. Un saludo desde el centro de Armenia. Con el viento a tu favor, de Camilo VI. Claro que sí, con mucho gusto. Con el viento. Listo, más oyentes para saludar por aquí. Carolina, que está en la Celia. Hola, Caro, ¿cómo vas?
1: Muy buenas tardes. Habla con Carolina acá de la Celia. Dios nos los bendiga, como siempre. Para que me haga grande mejor y me ponga una canción de Alejandra Guzmán. Para yo dedicársela a mi hijo. Yo te esperaba. Dios lo bendiga, J. Paz. Bésame.
0: Yo te esperaba, listo. Aquí ya la estoy programando. Bueno, con mucho gusto, mi oyente. Claro que sí, va a sonar en instantes. Bésame. Oyentes enamorados, a esta hora en la tarde feliz, agradable del martes. Dice, buenas tardes, Bésame, para pedir una canción, Nuestra Playa, de Emilio José. Muchas gracias, yo escucho Bésame, Armenia. Claro que sí, mi oyente, Paola. Hola, Paola. Dice, buenas tardes. Bueno, no entiendo lo que me dices. No entiendo lo que me dices, Paola. Rodolfo, hola, Rodolfo, ¿cómo vas? Y también

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1: Bueno, esta canción es muy especial para mí porque desde antes de parir la escribí. Escribí una carta para Frida y se la quiero dedicar porque ahora que tiene 21 años ya es otra historia, pero sigo sintiendo lo mismo que cuando estaba dentro de mí. Para todas las mamacitas de la vida, del mundo. Para mi mamá también.

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0: Ahí está Vacilo, Amores de los 90. ¿Quién ha tenido un amor a los 90? ¿O quién tuvo, más bien? Cuéntanos. Bésame. Seguimos todos enamorados juntos. Bésame 90.7, la emisora que te conquista, la que te enamora. Bueno, mis oyentes, un abrazo enorme para todos los que están conectados con nosotros en esta tarde de martes. Saludamos a los que están trabajando, ¿no? Los que todos los días luchan por sus sueños, por las deudas, porque esas sí no dan espera, ¿no? Al que va en camino por carretera nacional, el que va para su casa, al que está detrás del mostrador atendiendo clientes, al que está en la oficina, el que está en el taller, el que está en el campo, porque también nuestros campesinos son románticos. En el taller, en el campo, en la tienda, conduciendo, el que está estudiando con la música romántica o simplemente disfrutando de un momento de descanso. Y hablar de disfrutar, que ahí sí hoy nos proponemos algo muy sencillo. A pasar una tarde feliz. Yo sé que muchos no se encuentran como muy bien de nota, ¿no? Pero no necesitamos, pues, que todo sea perfecto para encontrar un poquito de felicidad. A veces basta con poner nuestra canción favorita, tomarnos un café tranquilamente, comerse ese heladito a esta hora. Heladito con el calor que está haciendo, ¿no? Un calor canicular por la capital quindiana de Colombia. Conversar con alguien, por ejemplo, esa persona que queremos, con la mamá. Salir a caminar unos minutos, por ejemplo. Mirar al atardecer, hacer una llamada pendiente o simplemente respirar profundo y agradecer que estamos aquí. También podemos regalar una sonrisa, ¿no? Y dejar que por un momento el celular, o sea, dejamos el celular a un lado. Escuchar a las personas, porque muchas veces somos mal educados y alguien nos está hablando y nosotros con el celular. De hecho, a mí me ha pasado. Me hablan y yo con el celular. Eso es mala educación. Entonces, colocarle cuidado a esa persona que nos está transmitiendo un mensaje, un te quiero, una información, lo que sea. Seamos felices con lo simple. Pero también respetemos la felicidad de los demás. Un saludo gigante para nuestros oyentes que están en los diferentes municipios del Quindío, el Valle del Cauca, mi gente del Valle del Cauca. Son calidosos, ¿ah? Fuerte abrazo para usted que se encuentra en cualquier rinconcito del mundo a través del internet, siempre escuchando Bésame, la emisora que te sigue enamorando. Y en este mes del amor y la amistad, seguimos todos juntos, siempre con mucho amor. Y esas canciones nos transmiten amor, sí, realmente, las canciones de Bésame que te enamora.
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0: Bésame. Y yo sigo complaciendo. Viene por acá Lorenzo Santa María, Si tú fueras mi mujer. Ya saben, bueno, nuestro WhatsApp para nuestros oyentes que son nuevos. Por favor, me avisan. Somos nuevos. Mi nombre es. Estoy en el barrio, en el país, donde quiera que estés. Házmelo saber a través de nuestra caja de los comentarios, 324-281-5545. Reitero, 324-281-5545. Tarde de martes, buenos éxitos, Bésame, te enamora.

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señores, mis oyentes. La tarde de martes, donde escuchamos muy buenos éxitos, muy buenas canciones. En la emisora que te sigue conquistando. Yerro vuelve a marcar una nueva hora aquí en Bésame, una hora más para acompañarte en esta tarde, para ponerle música a lo que estás haciendo. Y por qué no, para regalarle un motivo más para sonreír. Un saludo muy especial para quienes a esta hora están trabajando, camellando, para los que están regresando a sus labores, a casa, para quienes se siguen en sus negocios, oficinas, en el campo, en el taller, en la carretera, en ese oyente que simplemente está siempre descansando porque todavía no ha podido conseguir trabajo. Los mejores deseos y las mejores energías para mis oyentes que no tienen empleo todavía, pero muy pronto, mis oyentes, muy pronto. Por acá, mientras sigue los éxitos, sigue las canciones, les voy a traer una canción magnífica y a ustedes, mis oyentes, les sigo complaciendo. 324-281-5545, ya paso a saludarles y sigo complaciendo a nuestros oyentes. ¿Qué tal si invitamos a Cristian Castro? La que se llama No Hace Falta, Bésame Te Enamora.

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0: Así es, mis oyentes, 4:27. Llega el momento de saludar a nuestros oyentes, siempre enamorados de la radio que te apasiona, la que te enamora. Fabián Parra, en Jardín de la Fachada, ¿cómo vas? Saludo para ti también. Gladys Zapata, dice, buenas tardes, J. Paz, soy fiel oyente de Bésame, pero no he tenido la oportunidad de comunicarme con ustedes. Les mando un cordial saludo. Igualmente para ti, Gladys, un fuerte abrazo, Dios te bendiga. Irley León, ¿cómo vas?
1: Buenas tardes, familia Bésame.
0: ¿Qué más?
1: Siempre en sintonía de la mejor.
0: Muy bien.
1: J. Paz, buenas tardes.
0: Buenas tardes.
1: Llegaste a mí.
0: ¿Cómo
1: en
0: así?
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0: ¿Cómo?
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0: ¿Yo?
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0: ¿Cómo así?
1: Beto Orlando.
0: Ah.
1: Siempre en sintonía, gracias. Una feliz tarde para todos.
0: Irley, parece que me la estuviera dedicando. Claro, con mucho gusto, va tu canción. Eso va, mi oyente enamorado. Sigo saludando por aquí a nuestros oyentes, terminado en 4841. ¿Qué tal, Sandra?
2: Buenas tardes.
0: Hola. Hablas
2: con Sandra. Quiero agradecerte por esa programación tan maravillosa que nos acompaña todos los días. Me gustaría que me regalaras la canción Creo en mí. Gracias. Bésame.
0: Buena canción esa, ¿no? De Natalia Jiménez. Creo en mí. Listo. Ya viene a continuación tu canción. Eric, ¿cómo vamos? Desde Miami, Estados Unidos. Dice por acá, mi oyente, camino a casa con la mejor música de Bésame 90.7, el dominicano más colombiano que cualquiera. Fuerte abrazo para usted a la distancia. Fernando Herrera, Montenegro. Hola, J. Paz, buenas tardes. Qué buena programación. Nos encanta que te encante. Mis oyentes enamorados. Dice por acá, oyente terminado en 6953. Dice, hola, buenas tardes. Te hablo desde el barrio Las Colinas. Me voy a hacer el favor. Puedes colocar el tema El Amor de José Luis Perales. Con mucho gusto, mi oyente. Van sus canciones. Vamos en orden. Y cantándole al amor también.

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0: 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Son las, con mucho gusto, 4:44. 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

Bueno, mis oyentes enamorados, pues resulta que les traigo una noticia. Sí, se ha visto en las redes sociales. James Rodríguez anunció oficialmente hoy, martes 15 de septiembre, su retiro de la Selección Colombia. Lo hizo mediante un video publicado en sus redes sociales, poniendo fin a una etapa de aproximadamente 15 años vistiendo la camiseta de la tricolor. ¿Qué dijo James? Pues James explicó que después de muchos partidos, alegrías y también momentos difíciles, llega el momento de cerrar una de las etapas más importantes de la vida. El camino de la Selección Colombia, también recordó que vestir la camiseta nacional fue un sueño y una enorme responsabilidad. Aquí les traigo sus números en la Selección Colombia. 131 partidos con la selección, 31 goles, segundo máximo goleador histórico detrás de Falcao. Participó en mundiales de 2014, 2018 y 2026. En Brasil 2014 fue máximo goleador del mundial con 6 dianas. Y fue una de las grandes figuras de la Copa América 2024, donde Colombia terminó subcampeona. Recordemos que además en este Mundial de 2014, retrocediéndome un poco porque estaba hablando de la Copa América, fue el mejor gol del Mundial. Uno de los mejores jugadores de ese Mundial. Estamos hablando de James Rodríguez. Y bueno, ahora sí fue una de las grandes figuras de la Copa América 2024, donde Colombia terminó subcampeona. Y pues su partido con la Selección Colombia fue frente a Suiza el 7 de julio. Su último partido fue el 7 de julio de este año 2026 en el Mundial, ¿no? Que perdió con Suiza en los penales, en los octavos de final en el Mundial. Y hay un detalle muy simbólico: James acaba de regresar al fútbol colombiano para jugar a Atlético Nacional. Pero su etapa con la Selección Colombia pues llegó oficialmente a su final, mis oyentes enamorados. Les quería contar eso para quienes están trabajando y no han visto las redes sociales, pues ahí les cuento. Oficialmente, ya se hizo oficial entonces el retiro de la Selección Colombia de uno de los grandes jugadores. Así muchos no lo quieran admitir, pero James fue uno de los grandes, si no el mejor, puede decir, de la Selección Colombia. A mi parecer, es mi forma de pensar. Además, todo lo que ha conseguido también este gran jugador colombiano, que ahora milita en el Atlético Nacional. Y que muchos tolimenses decían, pero ¿cómo nos fue a jugar? ¿O cómo nos hizo esto de irse para el Atlético Nacional? Si supuestamente, él decía, James Rodríguez decía, que el equipo de sus amores era el Deportes Tolima. Bueno, yo creo que es más por la parte económica, porque va recibir tremendo sueldo con Atlético Nacional. Dios quiere que le vaya bien y también le vaya bien al equipo Atlético Nacional también. Bueno, mis oyentes enamorados, además que se está armando enormemente este equipo. Bueno, mis oyentes, ya les vengo a saludar al 324-281-5545. ¿Qué tal si nos vamos con Diego Torres? Canción sota esta de Sueños. Oiga, hay una más de una canción que trae Diego Torres que nos inspira. Esta canción nos inspira, como Color Esperanza, por ejemplo, entre otras canciones. 4:48 minutos. Empieza a meter enamorada.

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Aquí estamos, familia Bésame 90.7. Entrando en este momento tan especial del día, ¿no? El atardecer. El cielo comienza a cambiar de colores. La tarde baja el ritmo. Y nosotros seguimos aquí acompañándote en una nueva hora musical. Bésame, un saludo enorme para todos los que siguen conectados, para quienes todavía están trabajando, para los que están o van en camino a casa, o los que ya casi van a salir, ¿cierto? Para quienes están cerrando el negocio, ¿cuál cerrando? Todavía falta, espero mucho. Más bien, sí, algunos negocios, sí, claro que sí, muy pocos, los cierran a las 6 de la tarde, otros a las 7. Los que somos, o los que son mejor, tienen su propio negocio, ¿no? Para los que conducen en calles de Armenia, en calles del Valle del Cauca, el Quindío, Risaralda, el Tolima, cualquier parte o rincón de Colombia o del mundo también, ¿no? Buena música, buenos éxitos. Al mal tiempo, buenas canciones, ¿no? Al mal tiempo, buenas canciones, mis oyentes enamorados. Bueno, seguimos con canciones. Ya vengo a saludar y sigo complaciendo a nuestros oyentes. Nuestro WhatsApp, Bésame, 324-281-5545. Aquí se disfruta este momento, así que póngale un poquito más de volumen. Comparte cada canción con quien quieres. Manda un mensaje, quieres entregar un mensajito, ¿no? Agradecer por lo bueno y dejar ir un poquito aquello que ya no podemos cambiar en el día de hoy. Ya pasó, dejemos así. Porque si nos complicamos, ahí sí que peor la vaina. Dejemos así, más bien, tratar de hacer las cosas bien. Que el día de mañana sea un día mucho mejor. Este día ya pasó. Seguimos con éxitos y canciones. Viene La Quinta Estación. Me muero. 5:10. 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

0: Sí, señores, Bésame te enamora. 5:28 5:28 en Colombia. Saludamos a cada uno de nuestros oyentes que nos escuchan a través de la señal. A través de la señal del 90.7, pero además también de las diferentes plataformas. Y en especial para que descarguen Bésame FM Radio en la Play Store o App Store. Bésame FM Radio en la Play Store o App Store. Ya lo saben, entonces te registras con tus datos personales. Se van a desplegar todas las ciudades, pero en especial vas a escuchar Bésame Armenia. Además, los invito a que estén revisando nuestra página web, que es www.besame.fm. www.besame.fm. Allí podrás visualizar noticias de la farándula. Por ejemplo, Andrea Maldiri regresa a Street Fighters, que peleará contra un hombre. ¿De quién se trata? Pues allí lo puedes averiguar. ¿Cómo dice? Ah, bueno, Andrea Maldiri regresa a Street Fighters. Peleará contra un hombre. ¿De quién se trata? Solo lo puedes averiguar allí a través de www.besame.fm. Y además también podrás encontrar noticias como Salomé Rodríguez, que es la hija de James Rodríguez, de James Rodríguez, se pronunció ante la presentación de James, su papá, en el Nacional. Además también estarás averiguando la noticia de Sonia Restrepo, habló del nuevo cantante de la banda de Jason Jiménez. Recordó pues a su esposo, el gran Jason Jiménez. Sí, porque ya la banda El Aventurero ya tiene un nuevo cantante. ¿De quién se trata? Pues allí usted podrá visualizar. Bueno, entre otras noticias puedes ver allí, y además también puedes escucharnos. Allí también podrás escucharnos. Ya lo saben cómo es. www.besame.fm. Nos puedes escuchar, nos puedes ver o visualizar. www.besame.fm. Seguimos todos juntos con buenos éxitos, buenas canciones y nuestros oyentes enamorados por aquí. Saludar a Eunice Gómez en La Miranda. Hola, Eunice.
1: Buenas tardes, Otapaz.
0: Hola.
1: Escuchando todo el día de San
0: Luis. Qué bonito.
1: Por favor, usted me puede colocar la melodía
0: de una.
1: Balada del Sol.
0: Balada del Sol.
1: Muchas gracias. Que Dios me lo bendiga.
0: Bueno, con mucho gusto. Estaremos escuchando tu canción con todo el gusto del mundo. Arley Carmona, ¿cómo vas?
2: Bésame, buenas tardes.
0: Hola, ¿qué más?
2: John de Nueva Armenia.
0: John.
2: Para que me haga el favor y me coloque Mi Viento de Soledad de Darwin, o Yo Esperaré, Tú Cambiarás. Mm-hmm. Si me los coloca los dos, mejor. Gracias. Feliz tarde. Bésame, me gusta más que irme a trasnochar. Gracias. Ay. Feliz tarde, Dios los bendiga.
0: Igualmente para ti. Bésame. Muy bien, listo, más oyentes por aquí. Gato Goloso, Jotapaz, espero que estés muy bien. Gato Goloso, hombre, fuerte abrazo para ti, Dios te bendiga. Y bueno, aquí seguimos complaciendo a nuestros oyentes. Balada del Sol, Marco Antonio Vázquez, suena en Bésame, te enamora.

0: 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Y mientras seguimos disfrutando de este atardecer en Bésame, también lo vamos preparando porque viene una fecha que ya comienza a sentirse en ambiente. Ya se imaginarán qué es, ¿o no? Pues sí, señores, es que este sábado 19 de septiembre, una fecha para celebrar el amor y la amistad. Y mire cómo van las cosas, nos va llevando a otra. Hablamos de música y pensamos inmediatamente en esa persona que tiene una canción especial. Hablamos de detalles y de recordar muchas veces que un mensaje inesperado puede alegrarnos el día. Hablamos de amistad y aparecen esos amigos que han estado allí en las buenas y en las malas y hasta en esas historias que solamente ustedes dos conocen. Así que vamos calentando motores para este 19 de septiembre. Ya saben con quién, ¿no? ¿Con quién lo van a compartir? Bueno, ¿ya tienen pensado el detalle? Por ejemplo, una cena, una salida, una reunión con amigos, una llamada, una carta. ¿Una carta? Sí, todavía las cartas existen, claro que sí. Un abrazo. ¿Y por qué no? Claro, un ramo de flores. Para la mamá, para la hermana, para la esposa. No nos dejemos de llevar por lo cotidiano, ¿no? O porque no regalamos nada, entonces no podemos regalar. Además que le podemos volver a esa felicidad a esa persona que tanto lo necesita. Yo sé que uno puede impresionar bastante a alguien con un ramo de flores. Hay otras que no les gustan los ramos de flores, las chocolates, como hay otros que no les gustan los chocolates. Porque no siempre se necesita pues, gastar mucho, ¿no? Para demostrar a alguien cuánto significa en nuestra vida. Y ojo, que también hay que celebrar esas amistades que sobreviven al tiempo, ¿no? A la distancia y hasta los mensajes que uno deja en visto. Qué feo cuando uno lo dejan en visto, ¿cierto? Porque un buen amigo puede estar lejos, pero cuando realmente lo necesitamos aparece en la vuelta de la esquina. Esos amigos que valen oro. Poquitos, pero los hay, esos amigos que valen oro. Así que desde ya vamos preparando el corazón, desenvolvando recuerdos, pensando en esos nombres que merecen un mensaje bonito. Y dejar que la música nos vaya poniendo en modo celebración. ¿Cuándo? El 19 de septiembre, que es este próximo fin de semana. Mis oyentes enamorados, muchos ya tienen listo la plata del almuerzo del fin de semana, de ese detalle que no puede faltar, por muy pequeño que sea. O muchos nos fajamos en un gran detalle para esa persona pues tan especial, mis oyentes enamorados. Bueno, por aquí voy saludando a Luis Fernando Marulanda en Bosque de Pinares. ¿Cómo vas?
1: Hola, JK. Soy Luis Fernando González del barrio Bosque de Pinares. Quiero escuchar la canción El Amor Estuvo Aquí de Leo Dan. Muchas gracias.
0: Claro que sí, con mucho gusto, mi oyente. Va a sonar esa canción. Eso va. Leo Dan. Con El Amor Estuvo Aquí. 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